0: las madres y padres de familia para que estén atentos al contenido que consumen los menores y a las conductas que puedan presentar, con el objetivo de identificar oportunamente posibles situaciones de riesgo.
1: El día de hoy le pedí al secretario de Seguridad y al secretario de Educación Pública que pudieran presentar una decisión que tomamos. La va a leer el secretario de Seguridad. Estoy conformando un grupo de trabajo coordinado por la consejera jurídica, en el que participan la Secretaría de Seguridad, la Agencia de Transformación Digital. Estamos invitando instituciones académicas, expertos, y el primer objetivo es exigir a las plataformas digitales que bajen de su contenido en el momento en que encuentren comunicados o acciones que tiendan a la violencia, al abuso o al acoso. Es decir, prohibir que haya ese tipo de publicaciones en las plataformas digitales.
0: La presidenta recordó que el gobierno de México implementa acciones para atender la salud mental de niñas, niños y jóvenes, como el ABC de las emociones y la línea de la vida. Respecto a los hechos ocurridos en una escuela de Coahuila, el secretario de Seguridad, Omar García Harfuch, informó que tras la agresión cometida por los dos jóvenes mayores de edad, un integrante del personal directivo perdió la vida y 4 personas más resultaron lesionadas. Señaló que las personas lesionadas reciben atención médica y que las autoridades del gobierno de Coahuila mantienen seguimiento a su evolución. García Harfuch explicó que la Secretaría de Seguridad mantiene un monitoreo permanente en redes sociales, servicios de mensajería, foros y otros espacios digitales. El funcionario destacó que el objetivo del grupo interinstitucional será establecer medidas de prevención, detección, acompañamiento y respuesta ante contenidos o conductas que puedan derivar en situaciones de violencia, con especial atención en el entorno digital.
2: Con apoyo del Centro Nacional de Inteligencia, se incrementará el seguimiento de comunidades y contenidos con estas características, con el objetivo de identificar patrones, amenazas creíbles o posibles llamados a cometer actos de violencia. Es importante precisar que consultar determinados contenidos o realizar una expresión en redes sociales no significa por sí mismo que una persona vaya a cometer un delito. La tarea de inteligencia consiste precisamente en distinguir entre una expresión, un contenido de riesgo y una amenaza concreta que requiere atención inmediata. Reiteramos nuestra solidaridad con las comunidades educativas afectadas, en particular con las familias de las víctimas, estudiantes, docentes y personal de ambos planteles. Mantendremos el acompañamiento institucional en coordinación con el gobierno de Coahuila y las acciones necesarias para contribuir su atención y fortalecer las medidas de prevención. Nuestra prioridad, por instrucciones de la presidenta Claudia Sheinbaum, es utilizar todas las capacidades disponibles para proteger a las comunidades escolares y evitar que hechos tan lamentables como estos vuelvan a ocurrir.
0: Y bueno, este tema de las redes sociales, el impacto de las redes sociales en los jóvenes, en los niños, tiene un trasfondo psicológico. A veces, con etiquetas como incel, se deshumaniza a estos jóvenes y se ignora que también son víctimas de un sistema económico, son víctimas de un sistema digital, de un sistema social que los va empujando a estas redes sociales. Y precisamente para abordar el impacto psicológico de estas redes sociales y de cómo se van conjuntando los temas en los jóvenes y en estas conversaciones digitales, tenemos la opinión del doctor Guillermo Peñalosa, médico psiquiatra.
3: Hola a todos, yo soy Guillermo Peñalosa Solano, soy médico psiquiatra, y en esta ocasión les quería comentar sobre un fenómeno que está siendo bastante emergente, no solamente en nuestro país México, sino a nivel mundial, y es el hecho de cómo las redes sociales están afectando pues nuestra salud mental. Ya han salido bastantes estudios científicos sobre cómo está relacionado este fenómeno, por el hecho de que tal vez el usar tanto TikTok, Instagram, entre otras redes, puede generar ansiedad, depresión, hasta algunos trastornos de la conducta alimentaria y, por qué no, la extrema radicalización en ciertos grupos, como por ejemplo, y seguramente lo han escuchado por ahí, los célibes involuntarios, más conocidos como los incels. Todos estos fenómenos pues pueden explicarse porque, a fin de cuentas, dentro de la adolescencia llegamos a buscar pues un sentido de pertenencia. Y cuando estamos en estas cuestiones tan vulnerables, el que nos sintamos identificados con ciertos paradigmas...

0: están dentro de este tipo de fenómenos, pues nos puede llamar mucho la atención y decir, claro que yo creo en eso, a pesar de que está lleno de unos discursos violentos, que a la larga lo que nos va a generar más, pues es mucha más ansiedad y por supuesto desarrollar hasta instintos violentos, ¿por qué no? Es una forma, digamos, de poco a poco cómo se va dando este tipo de cambio. Por eso es muy importante hablar de salud mental dentro del uso de las redes sociales con la finalidad, pues, de ubicar, de identificar a tiempo, de prevenir ciertas cosas, sobre todo también con lo que acaba de ocurrir a lo mejor con Nuevo León. Hay un fenómeno que pasó hace poco de mucha violencia que fue en contra de una subdirectora de una escuela. Entonces imagínense cómo todo esto se va dando de poco a poco hasta el punto donde llega esa violencia extrema, que no tiene caso que lleguemos hasta ese punto. Por eso es importante identificar cuáles son los cambios de ánimo que nos están generando este tipo de uso de redes sociales para poder atenderlo lo más a pronto posible, ya sea pues a través de nuestra red de apoyo, ya sea con un profesional de la salud mental, como un psicólogo o nosotros los médicos psiquiatras. Nada más les quería comentar eso, por favor no lo dejemos en saco roto, es una cuestión muy importante. Y si hay alguna situación, pues busquen la mejor ayuda posible, que es a través de su grupo cercano. Hablen de las cosas, no se queden callados, es uno de los consejos que más les puedo decir. Muchas gracias.
1: Y bueno, también está la línea de la vida de Conasama, 800-911-2000. Para que también como padres nos acerquemos cuando sintamos que hay situaciones que nos rebasan, que rebasan nuestras herramientas, nuestros conocimientos. Está la línea de la vida también para los jóvenes, los niños que nos escuchan. Son profesionales que están las 24 horas del día atendiendo a través de esta línea telefónica cualquiera de estos tipos de problemas. Pero también el problema es que el uso prolongado de pantallas, la exposición prolongada a contenidos gráficos, a materiales audiovisuales violentos, no es que te vuelva violento, el tema es que los jóvenes cada vez se vuelven menos empáticos, por decirlo de alguna forma. La comunicación no personal en redes sociales, combinado con este uso tan prolongado de pantallas y videos, pues sí va provocando una especie de pérdida de empatía que, combinado con factores sociales, pues termina en problemas de violencia. Ahora, también el tema que tenemos que empezar a poner el foco son en casos como el de Reino Unido, con los grupos de jóvenes como 764, que recientemente en Reino Unido fueron vinculados a proceso varios jóvenes que extorsionaban a través de Minecraft, de Roblox, de estos videojuegos en línea, contactaban niños menores de edad, se hacían pasar por sus amigos y después les pedían fotografías y los extorsionaban para que cometieran actos de violencia. Eso ya está documentado, ya ha sido sancionado en el Reino Unido, y bueno, tenemos que empezar a poner atención en esos grupos. Y precisamente hablando de cómo se van tejiendo estos grupos, estos vínculos en redes sociales, en algunas plataformas digitales, nos acompaña en el estudio Emerson Segura, periodista internacionalista, director de TV Migrante, que, bueno, el equipo de TV Migrante realizó una investigación sobre estos fenómenos en redes sociales. Buenas tardes, Emerson, ¿cómo estás?
2: ¿Qué tal, Gustavo? Muy contento de estar contigo, de tu audiencia de Imer Noticias y de Altavoz Radio. Muchas gracias.
1: Pues estamos platicando de todo este fenómeno en redes sociales que va o deriva, en combinación con muchos factores, en violencia. ¿Qué pudieron encontrar en este trabajo que hizo TV Migrante?
2: Sí, desde, digamos que un par de meses, ¿no? Tres meses máximo, el equipo de TV Migrante, ¿no? Ha estado documentando un poco, digamos que la primer pista, ¿no, Gustavo? Fue la pinta que apareció en baños, que llevaba la leyenda "Mañana tiroteo", ¿no? Una leyenda que en redes sociales se hizo viral. No solo lo que pudimos, digamos que a partir de ir ya investigando, ir documentando el tema, es que era una pinta que no era exclusiva de México, ¿no? Sino que ya tenía, digamos que, antecedentes en Argentina, en Chile, ¿no? Donde estudiantes, sobre todo de educación básica, ponían también a nivel secundaria, ponían estas leyendas "Mañana tiroteo", ¿no? Y cómo desde el equipo de TV Migrante, digamos que fuimos desarrollando a ir jalando justamente notas periodísticas sobre hasta qué punto esto se trataba de un trend, es decir, un hashtag en redes sociales, o hasta qué punto esto se traducía genuinamente en un tiroteo, es decir, en actos de violencia perpetrados por estudiantes, ¿no? Y a partir de esa investigación es que digamos que encontramos que por un lado hay sin duda el efecto copycat, este efecto de emulación de tendencias, ¿no? Que también viene de Estados Unidos, donde los tiroteos masivos, Gustavo, cabe, hay que decirlo, son bastante frecuentes, ¿no? Una sociedad que está acostumbrada a tiroteos masivos, a tiroteos en colegios, hemos sido testigos de muchos de estos acontecimientos. Y que la violencia en las escuelas está mucho más socializada, ¿no? En América Latina empezó primeramente, digamos, como eso, como una especie de copycat, pero emulando el trend. Es decir, en muchas ocasiones los estudiantes pintaban mañana el tiroteo con el objetivo de que el día siguiente no hubiera clases, ¿no? Ese era el principal objetivo.
1: Una broma
2: viralizada en redes sociales. Y siguiente paso fue que lo que encontramos es que en México sí han tenido lugar no solo también las pintas, sino también sí se ha traducido en algunas ocasiones en violencia, como los recientes hechos que mencionamos y que también, bueno, la presidenta ya anuncia este grupo de trabajo, es decir, como una mirada integral donde se conjuga varios factores. Creo que por un lado sí está el fenómeno copycat, por otro lado está la interacción en redes sociales que da lugar a nuevos episodios, ¿no? Donde jóvenes sí se traducen en episodios de violencia y por otro lado digamos que fenómenos de violencia más aislados, ¿no? Pero documentando vimos que desde 2017 había ya episodios de violencia muy específicos donde algunos sí se asocian a grupos, por ejemplo, llamados incel, ¿no? Los grupos de la machósfera que también se han dado a conocer. Otros vienen, digamos que desde otras motivaciones ideológicas, pero sobre todo lo de los incel es mucho más reciente. Pero tenemos, Gustavo, por ejemplo, el Colegio Americano del Noreste en Monterrey, enero de 2017. Tenemos el Colegio Cervantes en Torreón, Coahuila, en 2020, la UTEC de Guadalajara el 6 de marzo de 2024 y bueno, el caso más reciente también del CCH Sur aquí en la capital del país con Lex Ashton, el bachillerato Antón Macarenco en Lázaro Cárdenas, Michoacán. Es decir, son episodios que habían estado aislados por lo menos a nivel periodístico documentado, pero que si uno ya empieza a sumar la lista, pues ya nos habla también de que estamos también frente a otro tipo de relacionamiento de las juventudes, la tecnología, es decir, es un cóctel también bastante amplio, Gustavo.
1: ¿Y qué contiene este cóctel? ¿Es exclusivamente de redes sociales, en algunos espacios de redes sociales? ¿Qué es este cóctel?
2: Bueno, principalmente hay que señalar que sobre todo en los grupos denominados incel, ¿no? Y machósfera, sí hay una beligerancia en redes sociales brutal. De eso, digamos que a partir de esa, del mañana tiroteo que era solo el trend, vimos que sí hay motivaciones genuinamente que también fueron reflejados, por ejemplo, en esta serie pues muy, muy notoria, ¿no? En Netflix de adolescencia, ¿no? Que es un fenómeno, pero también pues estamos hablando de Reino Unido, ¿no? O sea, una realidad también muy distinta a la de México, pero que el ecosistema digital sí alimenta ciertos comportamientos, ciertas ideas que llevan a que jóvenes pues tengan una profunda misoginia, un profundo odio hacia las mujeres. Y por otro lado, a diferencia, desde mi punto de vista, lo que pudimos encontrar y también a partir de charlas, ¿no? Que tuvimos con expertos, psicólogos, psiquiatras que hicimos en esta serie documental de 4 episodios. El primer episodio es La Machósfera, donde nos señalan que no necesariamente son jóvenes que están en estos grupos incel o de la machósfera, sino también pueden tener motivaciones familiares, motivaciones sociales, claro, que siempre han existido, solo que ahora se les agrega el ingrediente de las redes sociales. Es decir, las redes sociales también han surtido, digamos, que un efecto de potencializar, ¿no? Esta interacción que hasta el momento no se puede hablar de una relación directa, pero digamos que a diferencia también de Estados Unidos, el tejido social en México es distinto, ¿no? Y creo que vale la pena también pues darle esa dimensión, es decir, no hay una relación directa siempre de las violencias o de las juventudes, y mucho menos, a pesar de que estemos en la región norteamericana, las sociedades también son distintas, ¿no?
1: Y lo comentábamos en la junta editorial, incluso el tipo de armas, ¿no?, que se utilizan es muy distinto al que se utiliza, por ejemplo, en Estados Unidos, ¿no?, que son armas blancas, o sea, es… A diferencia de.
2: Bueno, lo habíamos en este caso, ¿no? También de Torreón, o sea, el caso más reciente, ¿no? Que fue con un cuchillo. Y en Estados Unidos, desde luego, el acceso, y no solo a nivel, digamos, de la violencia escolar o de los tiroteos juveniles, sino en general el acceso a armas, digamos, que potencializa es una sociedad violenta, ¿no? Que es lo que está padeciendo Estados Unidos, ¿no? Y yo creo que una de las grandes crisis, Gustavo, pues tiene que ver justamente con los entramados sociales y cuáles son las instituciones también que los jóvenes están teniendo acceso, ¿no? Sobre todo en temas de, nos habla sin duda de un tema de salud pública también, ¿no? Donde ahora, incluso, no sé, también nuestra audiencia recuerda, claro, el caso del ex Ashton, el CCH Sur, por ser en la Ciudad de México, en el sur de la ciudad, adquiere también otra dimensión en los medios de comunicación, ¿no? Pero digamos que esto sucedió también en Michoacán, en Monterrey, es decir, no es exclusivo también de ciertas sociedades urbanas con cierto acceso a educación, a redes sociales, a tecnología, sino también es un fenómeno más complejo donde si bien algunos, por ejemplo, de estos episodios que mencionaba previamente en México, algunos tenían señales o insignias de inspiración en Columbine, por ejemplo, ¿no? Uno de los grandes hitos de la violencia de jóvenes, ¿no?, perpetrada, pero digamos que no todos están viendo necesariamente a lo que sucede en Estados Unidos, ¿no?
1: Pero es interesante que lo plantees desde el tema de salud pública, porque bueno, hoy la presidenta habla desde una regulación, un acercamiento, la línea de la vida, el ABC de las emociones, cuando tal vez en otras sociedades, bueno, lo vimos con la UNAM, detectores de metales. O sea, creo que sí, desde, por lo menos desde el gobierno federal, hay un enfoque de salud pública y no del punitivismo o de la persecución desde seguridad.
2: Y también asumir, creo, Gustavo, creo que es sumamente importante que las realidades también al interior del país son distintas, ¿no? Y creo que eso requiere el esfuerzo no solo del gobierno federal, sino también de los gobiernos estatales, ¿no? Se mencionaba algún caso, ¿no?, de Puebla en la conferencia mañanera sobre los arcos de seguridad, ¿no? O sea, todo este andamiaje, ¿no?, alrededor de que los alumnos no son, ahora el tema no es solamente que no introduzcan algún arma a la escuela, sino también incluso los celulares, ¿no? O sea, creo que es una discusión mucho más amplia donde los gobiernos estatales creo que también deben demostrar un compromiso con esta política o esta línea del gobierno federal, donde la salud mental, la salud pública, creo que debe de formar parte, ¿no?, de estos ingredientes para, pues digamos que se planteaba, hasta coincidía, ¿no?, con la política cultural anunciada esta mañana hacia los jóvenes, ¿no?, desde las artes, desde la música, desde distintos lugares donde los jóvenes pues pueden, digamos que realizarse y pueden, digamos que salir adelante, donde ni siquiera, ya sea, digamos que son, creo que podrían decirse que son las dos vertientes, ¿no? Tanto una integración de los jóvenes para que no se sumen al crimen organizado, pero también tampoco para que haya una especie de alienación en las redes sociales, ¿no? O sea, son dos canchas complejas, pero que al mismo tiempo conviven, Gustavo.
1: Bueno, pues si te parece, cuéntanos qué tienes mañana en TV Migrante y tenemos el promo de esta serie La Machosa.
2: Así es, los invitamos a toda nuestra audiencia que pueda consultar en nuestras redes sociales en @TV Migrante y también en la plataforma digital de los medios públicos MX Plus, esta serie de 4 episodios. Empezamos, como mencionaba, con La Machósfera, posteriormente Disparos en el Aula, Del Tren a la Realidad. Posteriormente, mañana Tiroteo, esta tendencia que no solo fue en México, en redes sociales, sino como lo mencionaba, también a lo largo de América Latina. Y también el último episodio, Gustavo, sobre la violencia digital en contra de las mujeres. También un tema fundamental para pues atender en las escuelas sobre, pues digamos que ahora la tecnología permite, pues diversos, también posibilita un montón de cosas, pero también posibilita un montón de violencias, ¿no? Entonces, sobre esos cuatro episodios, los invitamos a que no se los pierdan en TV Migrante, en nuestras redes sociales, en la plataforma MX Plus, y mañana en TV Migrante vamos a estar hablando, Gustavo, justamente sobre un mes, estamos ya casi un mes de exactamente de las elecciones en Estados Unidos, el voto hispano y el voto latino, sin duda, jugará un rol fundamental. De eso vamos a estar hablando mañana en Canal 14 y en TV Migrante, Gustavo.
1: Pues si quieres, vamos a escuchar, vamos a ver el promo y volvemos.
2: Perfecto.
3: Hay mañanas destinadas a parecer como cualquier otra. Un salón de clases, un examen de química y el murmullo de los adolescentes que inician la jornada. Nadie imaginaba que en cuestión de segundos ese espacio se convertiría en escenario de una de las tragedias escolares más impactantes de la historia de México.
4: Como que no había un precedente, ¿no? Entonces, estaba como muy cañón saber que era un chiste.
3: Las imágenes se convirtieron en uno de los registros más perturbadores de violencia escolar, porque más allá del vínculo del atacante con estos grupos, el caso dejó al descubierto algo más inquietante: la existencia de ecosistemas digitales donde la violencia era una forma de identidad colectiva.
5: Un día antes de clases, los amigos de Federico recibieron un mensaje en su grupo de WhatsApp donde el atacante dejó un inquietante mensaje. Mañana no venga.
1: Bueno, pues esta serie de cuatro capítulos producida por TV Migrante la pueden consultar en las redes sociales @TV Migrante o en MX Plus, la plataforma de los medios públicos, para que disfruten completamente gratis de todo el contenido que producimos. Por ejemplo, TV Migrante con Machósfera. Y es un tema que también como padres, como cuidadores, nos tenemos que empezar a formar, a entender qué están haciendo nuestros hijos en Internet, qué riesgos pueden correr en Internet, qué conversaciones están teniendo en Internet nuestros hijos y qué impacto puede tener en su psicología y en su vida social. Pero bueno, así llegamos al corte de la media hora en Punto de Referencia en Contraste. Nos quedamos unos minutos platicando con ustedes en Facebook, en YouTube y en X. Bríquense un ratito a redes sociales para hacer más grande esa comunidad informativa y volvemos con más información nacional, internacional, y todavía tenemos aquí a Diego Pardavé para hablarnos de Janis Joplin. Y volvemos en Punto de Referencia en Contraste, @MX Referencia en Facebook, YouTube y X, para que platiquen con nosotros unos minutitos. Vamos al corte y regresamos.
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13: El color en la poesía de las canciones.
14: El desánimo y la desesperanza son representados por el color negro en la metáfora poética del bello bolero Flores Negras.
15: Me hacen daño tus
14: Esta canción nació en 1937 y su autor es el compositor cubano Sergio De Carlo.
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14: La primera grabación la hizo en ese mismo año el tenor Pedro Vargas para la película Los chicos de la prensa.

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11: Estamos de vuelta en Punto de Referencia en Contraste a través de las frecuencias de Imer Noticias, la red Altavoz Radio y TV Migrante. Ya hablábamos al principio del noticiario, se cumplen 58 años del 68. 68 no se olvida y es una memoria viva. Básicamente, cada vez que un mexicano sale a la calle y se manifiesta por cualquier razón, desde cualquier espectro político, es gracias al 68.
12: Octubre de 1968, la masacre militar contra estudiantes, reunidos en la Plaza de las Tres Culturas, dejó una de las heridas más profundas en la historia de nuestro país. Aquella movilización que cuestionó el autoritarismo y exigía libertades políticas también evidenció hasta dónde podía llegar el régimen del PRI para contener la protesta y limitar el derecho de la ciudadanía a organizarse, disentir y ocupar el espacio público. En su pliego petitorio, el movimiento del 68 exigió, entre otras cosas, la libertad de presos políticos, la desaparición del cuerpo de Granaderos, la anulación de los artículos 145 y 145 bis del Código Penal Federal relacionados con el delito de disolución social, que podía utilizarse para castigar determinadas expresiones y actividades políticas, el acceso a una vivienda digna, la defensa de los recursos naturales, la libertad de expresión, la solidaridad con Palestina y el rechazo a la intervención extranjera en América Latina, y entre otras. Aunque las demandas y las formas de movilización son distintas, el espacio público continúa siendo un lugar donde la sociedad expresa sus inconformidades y exige cambios. El legado del 68 también está presente en la posibilidad de tomar las calles, sin importar la causa, la edad o la postura de quienes se manifiestan. Cada 2 de octubre, la marcha que va de Tlatelolco al Zócalo recuerda a quienes fueron reprimidos y asesinados. Pero también mantiene abierta una conversación sobre las libertades que se defendieron entonces y siguen siendo parte de la vida pública. Porque el 68 no es una tragedia distante. Su memoria se hace presente cada vez que alguien ejerce su derecho a manifestarse y a...
11: Y bueno, la jefa de gobierno, Clara Brugada, encabezó un homenaje a las víctimas del 68 en Tlatelolco. Y el reporte completo lo tiene nuestra compañera de Imer Noticias, Guadalupe Franco.
13: Muy buena tarde. Así es, esta mañana la jefa de gobierno de la Ciudad de México, Clara Brugada, encabezó en la Plaza de las Tres Culturas en Tlatelolco la Guardia de Honor en el memorial del 2 de octubre de 1968. Esto al cumplirse 58 años de la masacre estudiantil en este punto. Durante el acto, la jefa de gobierno, Clara Brugada, destacó que el movimiento de 1968 dejó una huella profunda en las luchas democráticas del país. Esto al asegurar que la Cuarta Transformación y esta es también heredera de ese movimiento. Por ello, respaldó las demandas de verdad, justicia, reparación y el fin de la impunidad. Así lo dijo.
14: Y también del 68 nace, sin duda, la Cuarta Transformación de la vida pública de México. Quienes hoy gobernamos la ciudad y el país somos orgullosos herederos del 68. Y eso significa que tenemos obligación moral de honrar y acompañar a las víctimas y sobrevivientes de esta lucha. Desde la Ciudad de México respaldamos la justa demanda de verdad, de justicia, de reparación y del fin de la impunidad que enarbola con dignidad y valentía el Comité del 68.
13: En su mensaje, la jefa de gobierno llamó a los distintos sectores de la población a mantener una alianza amplia en defensa de las libertades y los derechos humanos frente al autoritarismo y el fascismo. Por su parte, Félix Hernández Gamundi, integrante del Comité del 68, manifestó su confianza en la nueva Fiscalía Especializada para investigar crímenes políticos y sociales del pasado, aunque advirtió que se mantendrán vigilantes de los avances. Escuchamos.
0: La presidenta Claudia Sheinbaum publicó un decreto en el cual se crea una nueva Fiscalía Especial dependiendo de la Fiscalía General de la República para procesar crímenes políticos y sociales del pasado. Confiamos en esa decisión. Es una noticia esperanzadora, pero nos mantendremos vigilantes porque tenemos claro. Lo hemos aprendido a lo largo de 58 años que la justicia no avanza si no es con la presión popular.
13: Por último, Félix Hernández insistió en que los responsables de los crímenes de Estado deben ser procesados y que las víctimas y sobrevivientes del 78 buscan que la verdad histórica sea traducida también en justicia. Mi reporte.
11: Muchas gracias a Guadalupe Franco. Vamos con el no es meme de esta semana, porque según la oposición, la ley antimeme nos dejó sin meme.
9: ¿No es meme? Esta semana, las mentiras de la oposición para inventarse una supuesta ley antimemes nos enseñó su gran hipocresía, con mordida de lengua incluida.
15: Mira, yo tengo un gran dolor por México, Azucena, porque México se nos está cayendo a pedazos.
16: ¡No, mames! ¡Si se pasa de lanza!
17: Pero jamás hemos intentado tomar atajos de guerras híbridas, de guerrillas urbanas. Nunca hemos buscado en la violencia.
16: ¡No, mames!
9: Muestra de ello fue el expresidente Felipe Calderón, quien decidió dejar su complicada vida en España y volver a México para participar en un foro de la derechiza y decir que vivimos en la dictadura perfecta.
18: En 1990, nuestro añorado Mario Vargas Llosa llamó al sistema político mexicano la dictadura perfecta, sino porque había desarrollado una forma extraordinariamente eficaz de simulación política.
19: En este listado de nombres que tiene disponible el Partido Acción Nacional, y viene también si es panista, si es priista, si es indeciso, si es perredista.
20: Si la empresa Hildebrando del cuñado de Felipe Calderón tuvo verdaderamente una colección de datos informativos de los mexicanos, tuvo la posibilidad de ubicar selectivamente esos nombres en cada sección electoral.
21: ¡Ah, caray! ¡Soy yo!
9: Aunque se ve que al exmandatario ya se le borró la memoria.
22: Máteme ese recuerdo de ese amargo amor.
18: Ciertamente se han cometido errores y en algunos casos abusos por parte de algunos elementos, pero han sido la excepción, no la regla. Y lejos de ocultarlos.
23: ¿Tú eres beneficiaria de oportunidades?
22: Sí.
23: ¿Y a qué te dedicas tú?
22: Maestra.
23: ¿Cuánto ganas como maestra?
22: 4,000 pesos quincenales.
23: No creo, porque eso es mucho, mucho. Quincenales, ¿sí? O sea, ganas como 8,000 o 9,000 pesos al mes.
22: Al mes.
23: Yo la verdad no sé por qué alguien ganando. No sé, pero no sé por qué alguien ganando 10,000 pesos al mes está en el programa de oportunidades.
9: Pues si me buscas, me encuentras, me vivo en la tienda. Y lo que sí dejó el expresidente fue una gran escuela en el colegio de la hipocresía. Pues la gobernadora de Chihuahua, Maru Campos, nuevamente hizo de las suyas y ahora culpó a la Suprema Corte de Justicia de la Nación por su necesidad de buscar la injerencia estadounidense.
24: Chihuahua les pide que confirmen la ley completa.
9: Y como la Corte determinó que la reforma electoral del Estado era ilegal, ya que casualmente los panistas decidieron no incorporar la causal de nulidad por injerencia extranjera, la tía Maru una vez más recurrió a sus mentiras.
24: La Corte echó para abajo la ley que blindaba las elecciones.
25: Ya no, hijo. No te creo.
9: Pero Maru no fue la única en tirarse al drama, pues la escuela panista también cuenta con la comediante número uno, Lili Téllez.
26: Estas esposas se las van a poner a los creadores de contenido que hagan memes. a los que hagan parodias, a los que se rían de los morenarcos. Como nunca había habido memes, porque ustedes, bancada de mafiosos, son un meme, son un chiste, son el hazmerreír del mundo.
1: Ahora la senadora del PAN se unió una vez más a la campaña de inventos para decir que la reforma a la propiedad industrial y derechos de autor es una ley anti-memes para censurar y prohibir la sátira política.
26: Van a criminalizar el sentido del humor, van a criminalizar la risa.
1: Pero cuando le reclamaron sus mentiras, hasta altanera y agresiva se puso.
26: Senadora, usted no me viene a amenazar, así que tenga usted cuidado, tenga usted cuidado.
2: ¿Por qué no quieren poner el meme?
3: Le hemos obsequiado.
1: Pero aunque la oposición siga con sus inventos, la comedia continúa.
11: Y bueno, este viernes el Congreso de España rechazó los dos decretos que permitían combatir la crisis de vivienda en España, en ese país. Y nuestra compañera periodista Valeria Herrera nos comenta, nos amplía la información sobre este fenómeno de vivienda en España. ¿Cómo estás, Valeria?
4: Muy bien, Gus. Muy contenta de estar aquí.
11: Cuéntanos, ¿qué pasó en España? ¿Quiénes votaron en contra? ¿Por qué votaron en contra? ¿Qué proponían estos decretos?
4: Ok, mira, lo que sucede es que se crean estos dos decretos por parte del gobierno español, del presidente del gobierno español, Pedro Sánchez, y justo como lo dices, tenían la idea de combatir la crisis de vivienda y sobre todo todas estas protestas que sigue habiendo en España, totalmente multitudinarias respecto a este tema. Quienes votaron a favor fueron obviamente los partidos que respaldan al presidente del gobierno español, que es el Partido Socialista Obrero de España y Sumar. En cambio, los partidos de derecha o de centro derecha, como lo son el Partido Popular y Vox, que son de derecha y ultraderecha respectivamente, votan en contra. Y quienes digamos que son como que el voto decisivo es un partido de centro derecha que se llama Junts per Catalunya. Y justamente sucede esto, ¿no? Que terminan echando para atrás ambos decretos. El primer decreto era el que era como más extenso y entre varias cosas lo que proponía era la limitación en el incremento de los precios de las rentas. La segunda cosa era, por ejemplo, la prohibición de los desalojos hasta 2030. Ojo, no todos los desalojos, sino específicamente de familias en situaciones vulnerables. Y además únicamente hasta 2030. Tenemos también la prohibición de que fondos buitre, que es como se le llama a estos fondos de inversión que compran inmuebles a precio de centavos para después venderlos o rentarlos en millones, prohibirles que compren justamente más inmuebles hasta 2028. Y tenemos también, por ejemplo, los incentivos a tanto inquilinos para incentivos financieros, perdón, tanto para los inquilinos como para los caseros, ¿no? En el caso de los caseros, para que ellos pudieran también como reducir el precio de los alquileres. Y en el segundo decreto era solo una cosa, que era la renovación automática de los contratos de alquiler, que esta era una como de las demandas más fuertes de los sindicatos de inquilinas. Ahora, justo lo que estamos viendo entonces aquí muy marcado es que los partidos de derecha pues continúan intentando proteger al lobby inmobiliario a pesar de la crisis de vivienda tan fuerte que hay en España y del hartazgo tan fuerte que hay por parte de la población. O sea, en este momento sigue habiendo protestas.
11: ¿Y todo se desató por el desalojo de una adulta mayor?
4: Sí, claro. Justamente fue el caso de Mari Carmen Abascal, que es una adulta mayor, como bien dices, de 87 años, que había vivido 70 años en la misma casa. Y entonces, en 2018, una empresa llamada Urbagestión compra el condominio donde ella vivía y le sube la renta de 500 euros, que era lo que ella pagaba, a más de 2.000 euros, 2.600 por ahí más o menos euros. O sea, entonces es un cambio muy, muy fuerte. Entonces, cuando le cambia la renta, deciden justo hacerle una rebaja pero era como de 1,600 euros lo que tenía que pagar ahora, y aún así era más de lo que ella recibe de pensión, que son como alrededor de 1,400 euros. Entonces terminan yendo a tribunales y los tribunales terminan dándole la razón a Urbagestión. Entonces, wow, como Urbagestión tiene como este triunfo legal, pues empiezan a intentar desalojarla. Y es hasta el cuarto intento que la logran desalojar y la sacan incluso en camilla porque es una persona con movilidad reducida. Ella incluso se puso mal después de todo lo que pasó. Ahora mismo sigue en el hospital, de hecho. Ya llegó a un acuerdo con la empresa, con Urbagestión, para que pueda regresar a su casa pagando no más del 30% de sus ingresos, lo cual es bueno, pero pues al final es solo un caso, ¿no? ¿Y cuántas Mari Carmen no habrá en España, ¿no? De hecho, es como uno de los de las consignas de las marchas, que es todas somos Mari Carmen, por esta cuestión de la crisis de vivienda.
11: No, nos queda un minutito, Vale. ¿Cuál es, Valeria, perdón, cuál es la lección para México, para Latinoamérica, sobre no regular el tema de la vivienda?
4: Sí, creo que es muy importante. Al final, sí hay que reconocerle algo a la derecha española, es que es cierto que la vivienda tiene diferentes problemas, no nada más la cuestión de regular estas cuestiones de los fondos buitres, sino que son muchas más cosas. La cuestión de los fondos buitres es sobre todo importante para combatir una de las causas de las crisis de vivienda, que es el aumento desmedido de los precios, que es básicamente la gente no puede pagar una casa, un alquiler, lo que sea. Pero también hay otros problemas, como lo señala la derecha española, ¿no? O sea, que por ejemplo está el déficit de casas, está también la centralización que provoca la falta de suelos en los centros urbanos. Entonces tiene que haber una estrategia integral, ¿no? Porque estamos hablando también, por ejemplo, de la escasez de la vivienda pública. Creo que en Latinoamérica debería de verlo justo como un ejemplo, como una especie de laboratorio, tristemente, para ver cómo, hacia dónde podemos llevar nuestras políticas públicas, ¿no? En México creo que sí se está combatiendo esta situación desde diferentes frentes, ¿no? Por ejemplo, tenemos el programa Vivienda para el Bienestar, que justamente entre varias cosas está la cuestión de dar, por ejemplo, ayudas en la cuestión de los créditos para adquirir una vivienda, pero también está construir más viviendas, que también es importante. Y algo que no es de vivienda, pero que ayuda a la vivienda, es la cuestión, por ejemplo, del famoso hay que construir más preparatorias que queden cerca de la casa, porque al final de cuentas es combatir la centralización, que también termina provocando crisis de vivienda. Entonces creo que sí es un caso muy, muy importante, y sobre todo también seguir teniendo cuidado con las derechas. Se vienen ahorita las elecciones en Brasil, entonces tengo miedo, Gustavo.
11: Muchas gracias, Valeria.
4: Gracias a ti.
11: Y bueno, pues ya nos adelantaba Valeria Herrera, si vienen las elecciones, la primera vuelta de elección presidencial en Brasil, y tenemos la siguiente nota con todo el contexto.
3: Brasil definirá su rumbo político el próximo 4 de octubre en las urnas. ¿Qué se vota? Presidente y vicepresidente, los 513 diputados federales, 2/3 del Senado, además de gobernadores y legislaturas estatales. Si ningún candidato presidencial obtiene más del 50% de los votos válidos, habrá una segunda vuelta. Por un lado está Luis Inácio Lula da Silva, tiene 80 años, viene del movimiento sindical y fue uno de los fundadores del Partido de los Trabajadores. Gobernó Brasil entre el 2003 y 2010 y regresó a la presidencia en 2023. Durante sus primeros gobiernos, impulsó programas sociales como Bolsa Familia, que amplió las transferencias económicas a familias de bajos ingresos, y Fome Cero, enfocado en combatir el hambre. Su actual gobierno mantiene como ejes la reducción de la pobreza y la desigualdad, la generación de empleo, la inversión pública, la educación, la salud y la protección ambiental. Ahora busca permanecer en la presidencia por otro periodo. Del otro lado está Flavio Bolsonaro, senador por Río de Janeiro e hijo del expresidente Jair Bolsonaro. Su candidatura representa la continuidad del bolsonarismo y de una agenda conservadora que pone énfasis en la seguridad pública, la propiedad privada, los valores familiares y una política penal más dura. Entre sus propuestas están reducir ministerios, impulsar privatizaciones, endurecer las penas contra el crimen organizado y ampliar la infraestructura penitenciaria. Su trayectoria también ha estado marcada por controversias e investigaciones por presuntos delitos financieros. Además, su campaña está estrechamente vinculada al legado político de su padre. Y hay otro elemento: la sociedad brasileña está fuertemente polarizada. Los grupos religiosos, especialmente los sectores evangélicos, tienen un peso importante en el electorado y se han convertido en un espacio central de disputa política. También se debe tomar en cuenta el factor internacional. Lula ha denunciado posibles injerencias extranjeras y ha defendido una política exterior más autónoma para Brasil. En septiembre, funcionarios brasileños informaron a autoridades de Francia y Alemania sobre presuntas interferencias de Estados Unidos y Rusia en el proceso electoral. Washington ha rechazado las acusaciones de interferencia electoral. Así que Brasil no solo está eligiendo presidente, también está definiendo la composición de su Congreso, sus políticas de seguridad y sociales y su posición frente al mundo. Por eso, estas elecciones serán clave para entender el rumbo político de Brasil.
11: Bueno, la cobertura la tendremos aquí en Punto de Referencia, @mxreferencia, la cobertura de las elecciones y, por supuesto, Ventana al Mundo en Canal 14 con nuestra compañera Claudia Martínez el domingo. Pero bueno, vamos a cambiar de temas porque ya está Diego Pardavé para hablarnos, acompañarnos a hablarnos de rock. Y Janis Joplin, ¿cómo estás?
5: Muy bien, Gustavo. Saludos, gracias por la invitación. Y vamos a platicar de una mujer. Sí, es su aniversario luctuoso el próximo día domingo. 56 años de que perdimos a Janis Lynn Joplin, una mujer que nació en Port Arthur, Texas, allá en 1943. Pero vamos a hablar de una mujer que se supo sobreponer a una serie de prohibiciones, a una serie de ataques, y creía principalmente en algo: en el amor de las personas. Una mujer que, si hoy viviera, me atrevo a decirlo, a partir de estudiar y conocer la vida artística de Janis Joplin, es que hoy nos diría que para poder superar todos los problemas que la sociedad tiene nacional y a nivel internacional, es que creyéramos en la comunidad, que creyéramos en las personas, que no habláramos solamente de nosotros. Ella decía que logró sobreponerse a violencia física, a violencia psicológica, porque ella era muy atacada por su manera de pensar, por su manera de vestir, por su manera de cantar, antes de ser famosa, durante su etapa artística. Siendo ya famosa, seguía siendo atacada por sus posturas, por su manera de ver la vida. Una mujer que creía en que nos podíamos manejar de igual a igual, sin importar el género, sin importar la orientación sexual, sin importar la ideología, la religión, lo que fuera, el color de la piel. Una mujer que creía en que a partir de respetar al otro podríamos salir adelante. Y ella lo decía: yo soy una mujer muy solitaria y te puedo entender los problemas que estás viviendo. Tenía una canción llamada Little Girl Blue, de su primer disco fuera de la banda con la cual alcanzó la fama, que era Big Brother and the Holding Company. Ella formó una banda que se llamaba la Cosmic Blues Band, la banda de la tristeza cósmica. Y en 1969 editó un disco que se llamaba I Got Em All Cosmic Blues Again, Mama. Tengo otra vez esa maldita tristeza cósmica aquí conmigo, mamá. Y tenía una canción que se llamaba Little Girl Blue, donde le decía a las audiencias de: yo sé cómo te sientes, yo sé que te sientes de la fregada, yo sé que estás deprimida, que estás triste, pero juntos vamos a poder salir. Ella decía, Gustavo, imagínate una de sus frases más conmovedoras, es decir: todas las noches yo le hago el amor a 25 mil personas en un concierto y me voy sola a casa. Ese es un poco del legado de Janis Joplin.
11: Y una vez más, una de estas personas que en muy poco tiempo, ¿no?,
5: sí,
11: cambian el mundo de la música.
5: Sí, su primer disco editado con la Big Brother and the Holding Company, que era una banda comunal, literal, una banda de músicos hippies de 1967 que se formó en San Francisco, California, que era una banda que andaba tocando en los bares pero que no lograba despegar, hasta que conocen a esta chica que provenía de Port Arthur, Texas, que llega a San Francisco creyendo en la generación beat, una corriente literaria que hemos hablado aquí en Punto de Referencia, en Contraste. Ella creía en toda esa movida y llega a San Francisco tratando de encontrar con quién hacer música, con quienes explotar el blues y el rock and roll que a ella tanto le gustaba, y conoce a estos chicos, y todos vivían en una misma casa. Imagínate tú con tus amigos, imagínate que con todo el equipo de Punto de Referencia, encontraste que están del otro lado del cristal, se fueran a vivir todos juntos a una casa.
11: Eso nos cuelga la productora, si así.
5: Pues hacían, igual y la productora sería Janis Joplin. Vamos a ponerle a nuestra productora Mayra que ella es Janis Joplin. Pero ellos se fueron a vivir a una misma casa junto a otra agrupación que se llamaba Grateful Dead, y juntos empezaron a idear cómo hacer la música, este movimiento hippie. Alcanzan el éxito, editan dos discos, uno en 1967, su primer disco, y en 1968 un segundo álbum llamado Cheap Thrills. Y este disco es el que los catapulta después de la presentación en el Monterey Pop Festival de 1967, que es muy famoso porque tenemos esta imagen de Jimi Hendrix quemando su guitarra. Ese festival de música tuvo tres grandes presentaciones en la música, y una de ellas fue Janis Joplin, que ella llamó la atención, era una desconocida y se robó todo el festival junto a Jimi Hendrix y otro cantante llamado Otis Redding y a la banda británica The Who. Y Janis alcanza el éxito y de repente todo mundo la empezó a buscar. Se convirtió en un estandarte del movimiento feminista, del rock interpretado por mujeres y también del mismo blues y rock y de la hermandad que existía entre los músicos. B.B. King, uno de los grandes héroes de la guitarra de blues, comenta que él descubre a Janis Joplin porque estaba preparando su set para salir en un festival y dice: escuché una guitarra poderosísima con unos agudos y con una rasposidad que nadie podía interpretar, y yo quería conocer quién es ese gran guitarrista. Y cuando pregunta quién está tocando esa guitarra, me dice: no es una guitarra, es Janis Joplin. Va y la conoce y se sorprenden. Janis Joplin en 1964 conoce a Bob Dylan. Imagínate cuando Bob Dylan empezaba a crecer y ella se le acerca como una fanática en el Festival de Newport, 1963, y le dice: Bob, yo te amo, admiro tus canciones y quiero que sepas que un día como tú yo voy a ser famosa. Y Bob Dylan le responde: un día todos seremos famosos. Curiosamente compartían manager tiempo después Janis Joplin y Bob Dylan, y desafortunadamente Janis tan solo logra editar otros dos discos en vida. Problemas personales, la vida en la carretera le impedía estar en los estudios de grabación, y curiosamente su último disco, que se editaría de manera póstuma en 1971, bueno, ella no logró terminarlo, se quedaron inconclusas dos canciones porque pierde la vida mientras estaba grabando su disco Perla en 1970.
11: Nos quedan 30 segunditos, Diego, pero creo que vale la pena cerrar con este mensaje de Janis Joplin de comunidad, de apoyo, sí, de amor al prójimo.
5: Así es, y más en este 2 de octubre que no se olvida, vaya que nos necesitamos las unas a los otros, nos necesitamos todos.
11: Y bueno, pues muchas gracias Diego.
5: ¿A ti?
11: Sí me dejaste sin palabras después de este mensaje de Janis Joplin. Una vez más, nunca la había escuchado de esa manera, la voy a volver a escuchar.
5: Escúchale, es puro blues y rock and roll.
11: Muy bien, pues muchas gracias Diego.
5: Gracias.
11: Les recordamos que el domingo hay elecciones en Brasil, el equipo de Punto de Referencia. La vamos a cubrir digitalmente, @mxreferencia en nuestras redes sociales. Ventana al Mundo el domingo a las 8 de la noche en Canal 14, para que estén enterados de lo que ocurre en las elecciones brasileñas. Créanme, cada vez es más importante ver lo que está sucediendo con nuestros hermanos latinoamericanos. No es casualidad lo que está sucediendo en Bolivia, no es casualidad lo que está sucediendo en Argentina, no es casualidad lo que va a suceder en Brasil, y es importante que estemos al tanto de lo que está sucediendo. Muchas gracias a toda la gente que hizo posible este noticiario, a nuestros compañeros en los controles del máster, aquí en los controles de Altavoz Radio, a nuestros compañeros de TV Migrante, a nuestros compañeros periodistas de Inver Noticias, pero sobre todo a ustedes que nos escuchan y nos ven todos los días. Soy Gustavo Ramírez, nos escuchamos y nos vemos el lunes.

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1: Muy buenos días tengan todos nuestros hermanos que nos siguen a través de los diferentes medios de comunicación. Es la madre, ella es mi misionera de Jesús y de María. Les damos la bienvenida en este su programa de Buenos Días, Buenas Noticias. Consagramos nuestro día, nuestro trabajo, para que todo sea para mayor gloria de Dios y salvación de muchas almas. Pedimos la intercesión de nuestra Madre Santísima por todas y cada una de sus peticiones. Saludamos a nuestros hermanos en Costa Rica, Chile, Ecuador, Estados Unidos y por supuesto la República Mexicana. También vamos a saludar a nuestros hermanos a través de nuestra página de internet www.montemaria.org. Nuestros hermanos también en la aplicación de Monte María y por Facebook. También nuestros hermanos en la 1470. Muy buenos días y bienvenidos. Iniciamos con nuestro primer segmento, que es el Santo Oral del día de hoy.
2: Padre, me pongo en tus manos. Haz de mí lo que quieras. Sea lo que sea, te doy las gracias. Estoy dispuesto a todo. Lo acepto todo, con tal de que tu voluntad se cumpla en mí y en todas tus criaturas. No deseo más, Padre. Te confío mi alma. Te la doy con todo el amor de que soy capaz, porque te amo y necesito darme a ti, ponerme en tus manos, sin limitación, sin medida, con una confianza infinita, porque tú eres mi Padre.

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2: San Francisco de Borja. Nació en Gandía, España, en 1510. Era hijo del duque de Gandía y de Juana de Aragón. Sus padres eran muy virtuosos. Una abuela de Francisco, una tía y tres hermanas fueron religiosas. Estudió en Zaragoza, fue un tiempo paje de Tordesillas y luego en Valladolid, caballerizo mayor de Carlos V y de la emperatriz Isabel. En 1529, a los 19 años, se casó Francisco con Eleonor, la camarera mayor de Isabel. Tuvieron 9 hijos. Su vida en la corte era una vida ejemplar. El 1 de mayo de 1539 tuvo un momento que dejó huella profunda en su persona. Murió la emperatriz Isabel de Toledo, la mujer más bella de su tiempo. Francisco veló el cadáver inconsolable. La caducidad de las cosas humanas le hizo pensar. Él era un buen cristiano. Ahora ha decidido entregarse completamente a Dios. Acompañó el cadáver hasta Granada y, para testificar que el cadáver era de la emperatriz, abrieron su féretro y exclamó: «Nunca más servirá, Señor, que se me pueda morir». Francisco siguió a las órdenes del emperador, pero la herida estaba abierta. Es nombrado duque de Gandía, muere Leonor, lleva una vida de profunda oración y mortificación. Arregla los asuntos de sus hijos y de sus estados. Renuncia a sus títulos. Entra en la Compañía de Jesús. Marcha a Roma. Se ordena sacerdote. Vuelve a España. Predica mucho. Es elegido general de la Compañía de Jesús. Vuelve agotado a Roma. Y muere en 1572. Otros santos de hoy: Cándido, Dionisio, Fausto, Pedro, Gerardo.

0: Y la lectura de hoy es tomada del libro del libro de Job. Job le dijo al Señor: reconozco que lo puedes todo y que ninguna cosa es imposible para ti. Era yo el que con palabras insensatas empañaba la sabiduría de tus designios. He hablado de grandezas que no puedo comprender y de maravillas que no superan mi inteligencia. Yo te conocía solo de oídas, pero ahora te han visto ya mis ojos. Por eso me retracto de mis palabras y me arrepiento, echándome polvo y ceniza. El Señor bendijo a Job al final de su vida más que al principio. Llegó a poseer 14,000 ovejas, 6,000 camellos, 1,000 yuntas de bueyes y 1,000 burras. Tuvo 7 hijos y 3 hijas. La primera se llamaba Paloma, la segunda Canela y la tercera Azabache. No había en todo el país mujeres más bellas que las hijas de Job. Su padre les asignó una parte de la herencia, al igual que a sus hermanos. Y Job vivió hasta los 140 años y vio a sus hijos, a sus nietos y a sus bisnietos. Murió anciano y colmado de años. Palabra de Dios.
1: Te alabamos, Señor. Y el Señor esté con todos ustedes.
0: Y con tu espíritu.
1: Proclamación del Santo Evangelio según San Lucas.
0: Gloria a ti, Señor.
1: Capítulo 10, versículo 17 al 24. En aquel tiempo, los 72 discípulos regresaron llenos de alegría y le dijeron a Jesús: Señor, hasta los demonios se nos someten en tu nombre. Él les contestó: vi a Satanás caer del cielo como el rayo. A ustedes les he dado poder para aplastar serpientes y escorpiones y para vencer toda fuerza del enemigo, y nada les podrá hacer daño. Pero no se alegren de que los demonios se les sometan. Alégrense más bien de que sus nombres están escritos en el cielo. En aquella misma hora Jesús se llenó de júbilo en el Espíritu Santo y exclamó: yo te alabo, Padre, Señor del cielo y de la tierra, porque has escondido estas cosas a los sabios y a los entendidos y las has revelado a la gente sencilla. Gracias, Padre, porque así te ha parecido bien. Todo me lo ha entregado mi Padre, y nadie conoce quién es el Hijo sino el Padre, ni quién es el Padre sino el Hijo, y aquel a quien el Hijo se lo quiere revelar. Volviéndose a sus discípulos, les dijo aparte: dichosos los que ven lo que ustedes ven, porque yo les digo que muchos profetas y reyes quisieron ver lo que ustedes ven y no lo vieron, y oír lo que ustedes oyen y no lo oyeron. Palabra del Señor.
0: Ti, Señor Jesús.
1: Por la lectura del Santo Evangelio sean perdonados nuestros pecados.
0: Amén.
1: Escuchamos.
2: Es una esperanzadora frase de Jesús. Te doy gracias, Padre, Señor del cielo y de la tierra, porque has escondido estas cosas a los sabios y entendidos y las ha revelado a los pequeños. La impresión que tengo de hace muchos años es que hay dos niveles en la iglesia. Una, lo veía el otro día reflejado en una viñeta que me llegaba por WhatsApp. Una es la de los que están en la superficie del barco, discutiendo sobre estructura, sobre poder, sobre cambios, reformas. Y la otra es los que están abajo, un barco de esos antiguos, de galeras, con los remos, y que son los que llevan adelante la barca, y que son, en la viñeta que recibí, ponía las abuelitas que rezan. Es decir, la gente sencilla, que no se complica la vida, que es católica, que tiene la fe de sus mayores, que quiere transmitirla íntegra a sus hijos, a sus nietos, que reza, que va a misa, que se escandaliza cuando algo, aunque no tiene estudios teológicos, cuando algo no le suena bien, o cuando algún acto litúrgico le parece extraño porque no es lo que debe de ser. Hay una élite de intelectuales, que son los que mandan, son los señores, los que están arriba, los señores, servidos por los que están abajo, que son los criados. Pero el barco va adelante gracias a esos criados que reman. Creo que a esto se refiere el Señor. Porque esos sabios y entendidos que se complican tanto la vida, que están continuamente elaborando planes, reformas, bueno, pues esos no hacen que la barca avance, sino que al contrario, muchas veces da la sensación de que va a naufragar. Y si la barca no naufraga, es por la fe de los sencillos, de los que quieren amar al Señor con todo su corazón, de los que le dicen a Cristo: soy un pecador, pero soy un pecador que te amo, o mejor, soy un pecador que quiero amarte. Y a esos sencillos es a los que Dios se les ha revelado. No digo que a lo largo de la historia no haya habido apariciones a gente sabia, entendida. Creo que Santo Tomás de Aquino las tuvo, y Alfonso de Ratisbona tuvo una aparición de la Virgen María en una parroquia, en una iglesia de Roma. La mayor parte de las apariciones las ha tenido gente sencilla, y no porque fueran tontos, sino porque tenían el corazón de un niño, capaz de ver lo que de verdad era importante. Por eso, es a los sencillos, no a los complicados, a los que le buscan siempre 25 pies al gato, y mientras tanto viven, y viven bien, de las limonas que dan los sencillos, a los cuales miran por encima del hombro y de los cuales se burlan porque dicen: es que su fe no es madura. Pero su fe, según ellos, inmadura, es la que les alimenta a los que se consideran superiores. Hablando a los sencillos, les digo: hay algo que echa a los demonios, que les expulsa. Empezaba así el Evangelio de hoy. El Señor dice que ellos han recibido el poder de pisotear la cabeza de la serpiente. Hay algo que echa a los demonios, que los expulsa: la consagración a Jesús y a María, al Sagrado Corazón y al Inmaculado Corazón. Es una devoción de siglos, de hace siglos, desde que el Señor se aparece a Santa Margarita María de Alacoque en Parelemonial. Se aparece como el Sagrado Corazón y le dice: mira cómo amo a los hombres y lo poco que ellos me aman a mí. No me aman, le dice a Santa Margarita, no me aman, no me aman. Es el dolor del corazón de Jesús, ese corazón coronado de espinas. Y es el dolor de la Virgen María, ese corazón inmaculado, con una espada que le atraviesa al ver que no se ama a su divino Hijo. Pero aquellos que quieren amar a Jesús, aquellos que le dicen: Señor, yo confío en ti, yo me abandono en ti, yo me pongo en tus manos, esos son el consuelo de Cristo. Esos son los que hacen andar la barca de la Iglesia. Por eso invito a la consagración, no una consagración sentimental, sino esta consagración que estamos preparando, este Vía Lucis, 14 meses para luego continuar en una pequeña comunidad, si así se desea. Esta consagración que implica entregarle la vida a Cristo, ponerse a sus órdenes, ser un soldado de Cristo y de María, soldado pacífico, soldado no violento, pero un soldado disciplinado con el que el Señor y la Santísima Virgen puede contar para rezar el rosario, para acompañar en el Santísimo, para ayudar en la parroquia, para ayudar a los que sufren, empezando por los de la propia familia, para amarle a Él. Si el mundo se llenara de consagrados, de laicos consagrados al Sagrado Corazón, que confían en Él, al Inmaculado Corazón de María, que quiere ser sus instrumentos para pisar la cabeza de la serpiente, seguramente sería distinto. No digamos, soy sencillo, puedo muy poco, no soy importante, no sé teología. Es a los sencillos a los que se revela el Señor, mientras que las cosas importantes se las está ocultando a esos sabios y entendidos que tienen ojos y no ven, tienen oídos y no escuchan, y que terminan por adorar a dioses que no son los de Jesucristo, que no es el propio Jesucristo. Ánimo con la consagración, el Señor nos necesita a todos. Que así sea.
3: Sábado de la semana 26 del tiempo ordinario. El Evangelio es Lucas 10, 17, 24, y nos narra lo acontecido cuando los 72 que habían sido enviados de dos en dos volvieron de retorno y compartieron con Jesús la experiencia vivida. En aquel tiempo los 72 volvieron con alegría diciendo: Señor, hasta los demonios se nos someten en tu nombre. Jesús les dijo: estaba viendo a Satanás caer del cielo como un rayo. Mirad, os he dado el poder de pisotear serpientes y escorpiones y todo poder del enemigo, y nada os hará daño alguno. Sin embargo, no estéis alegres porque se os someten los espíritus, estad alegres porque vuestros nombres están escritos en el cielo. En aquella hora se llenó de alegría en el Espíritu Santo y dijo: te doy gracias, Padre, Señor de cielo y tierra, porque has escondido estas cosas a los sabios y entendidos y se las has revelado a los pequeños. Sí, Padre, porque así te ha parecido bien. Todo me ha sido entregado por mi Padre, y nadie conoce quién es el Hijo sino el Padre, ni quién es el Padre sino el Hijo, y aquel a quien el Hijo se lo quiera revelar. Y volviéndose a sus discípulos les dijo aparte: bienaventurados los ojos que ven lo que vosotros veis, porque os digo que muchos profetas y reyes quisieron ver lo que vosotros veis y no lo vieron, y oír lo que vosotros oís y no lo oyeron. Están estos discípulos contándole a Jesús cómo había sido su experiencia misionera, están gozosos, y Jesús dice, ¿no?, una expresión que merece la pena profundizar. Según ellos estaban predicando, Jesús dice: estaba viendo a Satanás caer del cielo como un rayo. Es curioso porque obviamente es una referencia a la caída primera de Satanás cuando se rebeló frente a Dios, fue expulsado del demonio. Pero hay otra caída de Satanás que es cuando es en la tierra vencido por Jesucristo. Pero ahora también hay otro matiz. Jesús se refiere a que esa caída de Satanás continúa mediante la misión de la Iglesia. Según vosotros predicabais, yo le veía a Satanás caer como un rayo. Es decir, Jesús da su Espíritu Santo a la Iglesia para continuar esa batalla frente a Satanás. Y la acción evangelizadora y predicadora de la Iglesia hace que el poder de Satanás sea derribado. Dicho de una manera, de otra manera, cuando la Iglesia evangeliza, el demonio es vencido, el reino de Satanás va retrocediendo. Por eso tenemos que entender por qué el demonio pega tales zarpazos a la Iglesia, la odia profundamente, porque el ejercicio de predicación y evangelización de la Iglesia va todavía ahondando en la derrota de Satanás. Y es curioso cómo aquí, después de haber hecho esta afirmación, Jesús introduce un matiz que uno intuye que es muy importante. Dice, pero estáis muy contentos, pero no os alegréis de que los espíritus se os someten. Alegraos de que vuestros nombres estén escritos en el cielo. O sea, no tengáis una alegría de sentiros que tenéis poder frente al demonio. Cuidado, sed humildes, ese poder os lo he dado yo a vosotros, sed humildes. Os he dado el poder, pero vosotros alegraos sobre todo de pertenecer a Cristo y de querer ser fieles discípulos suyos. No tengáis una falsa presunción. La bendición de Dios Todopoderoso, Padre, Hijo y Espíritu Santo, descienda sobre vosotros.
1: Muy bien, muy bien. El amor de Dios, el amor de Dios. Bien, hermano Rubén Tornero dice, mi nombre en el cielo. Adiós, May.
0: Jesús, hoy en este evangelio me invitas a poner la fuente de mi alegría en el hecho de que tú me amas más que en los éxitos que puedan alcanzar. Me mandas a estar alegre porque has escrito mi nombre en el cielo. Has querido que, a donde quiera que vaya, no olvide que tu amor siempre me acompaña. Tantas veces, Jesús, pierdo esta verdad en mi vida diaria. Basta que el cielo se nuble, que pase por un momento de dificultad para que la fuente de mi alegría muchas veces se extinga. Me olvido de que si bien las nubes me impiden ver el cielo azul, eso no significa que no esté allí y que siempre puedo tornar a verlo por medio de la oración, confiando plenamente en que su eficacia no es que me quites las dificultades, sino que me ayudes a vivir alegre en tu amor aún a pesar de ellas. Gracias, Jesús, porque así como el cielo vuelve la tierra, así tu amor me circunda y acompaña a donde quiera que vaya. Ayúdame a nunca olvidar esta certeza, a poner la fuente de mi alegría en ti.
1: Muy bien, excelente. Y Padre Ernesto María Caro nos comparte. Estamos ante la segunda parte de la cita donde Jesús expande el grupo de discípulos enviados a 72, enviando a 72. Si hubiera fotografías de esos dos pasajes, en la primera veríamos dónde los manda a proclamar el reino, sin llevar nada, sino llevar la paz, sanar a los enfermos y expulsar demonios. Y me puedo imaginar las caras de temor de varios de estos enviados, que todavía no están tan seguros que ellos solos podrían hacer todo esto, aunque los manda el Mesías. Y en esta segunda parte, la fotografía sería de una gran alegría y celebración. Todos los que escuchaban se quedaban maravillados, se abrazaban y se daban gloria y le daban gloria a Dios. Ante esta algarabía, Jesús les anima a que no se enorgullezcan de que se les someten demonios, sino de que sus nombres estén escritos en el cielo, y los ubica en esta realidad que están viviendo. Es parte de las promesas que Dios reveló por medio de sus profetas, esos profetas que anhelaban la venida del reino, y ahora ellos están formando parte de eso. Estos 72 vieron cosas extraordinarias sin todavía tener completamente clara la revelación. Nosotros en tiempo, nuestro tiempo, tenemos más que clara la revelación. El Señor nos sigue enviando al mundo para que nos reconozcan por los frutos, como está escrito en el libro de Gálatas. Y el fruto del Espíritu es amor, alegría, paz, paciencia, bondad, fidelidad, mansedumbre y el dominio propio. Si nosotros somos verdaderamente discípulos de Jesús, estos son los frutos que deberían ser visibles en nuestra vida, ante los que el mundo que está cerca de nosotros se maravillaría por la acción de Dios en nuestras vidas. Así es como escribieron nuestros nombres en el cielo. San Gregorio Magno decía: los elegidos tienen sus nombres escritos en el cielo porque Dios ya los conoce como ciudadanos de su reino, eterno, por su fe y su humildad, no por el ruido que sus prodigios en la tierra. Así que si el Señor obra grandes cosas a través de nuestra vida, nos toca ponernos el traje de la humildad para reconocer que todo es gracia y obra suya. Y si hoy estos signos no son visibles en tu vida, ¿cuál de ellos podrías comenzar a trabajar? Y si ya están presentes, ¿en cuál de ellos podrías aspirar a crecer más para darle gloria a Dios? Bien, pues vamos con él. Dios es amor
0: y te ama.
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0: Bienvenidos nuevamente a nuestra programación estelar, lo más grande que tenemos, el tesoro de la Santa Madre Iglesia Católica Apostólica Romana, la Santa Misa. Dice el Señor: vengan a mí todos los que están cansados y agobiados por la carga, que yo los aliviaré. Y agradecemos la confianza que nos tienen al compartirnos sus intenciones, sus necesidades, que ahora ponemos en la presencia de nuestro Señor, que está real y verdaderamente en su cuerpo, sangre, divinidad. Y Él, que nos ha dicho: vengan a mí, aquí estamos, Señor. Dios es amor y te ama.
1: Este es un servicio de los misioneros de Jesús y de María, que comparten con ustedes el tesoro más grande que tiene la Iglesia Católica, la Santa Misa. Ofrecemos esta celebración por aquellos que no pueden asistir al servicio religioso por enfermedad, distancia o idioma. Esta celebración es presidida por su servidor, Padre Rayito.

0: María Eugenia Herrera Hernández, Mari Müller y Diana Jacobs por su conversión, familia Martínez Hernández por todas las intenciones de su corazón, familia Santos Ramírez, Luis Carlos Zapate Gardón, Yolanda Hernández y Tere y José por sus intenciones. Ponemos también las intenciones de Asunción Matías Ortega, Julio César Santiago García y Carmen Graciano Benítez por las intenciones de su corazón. Ponemos también las intenciones de Lisbeth Ochoa y Mateo Suárez en su cumpleaños. Ponemos también las intenciones de Carmelita Robles por su salud, por Dolores Hernández Flores por su salud, Miguel Ángel Berrones por las intenciones de su corazón. Hacemos presente las intenciones de Guadalupe Segura aquí en Tijuana por todas las intenciones de su corazón. Ponemos también por el eterno descanso de Luis Cortés Vera, por Porfirio Campos, Florencia Angulo, Amalia Alcalá, Blanca Manasés, Laura Zapata, Abigail Mora, José Ramírez, Honorina Mosti, Avi Sendejas, Sergio Chávez, Berta Valenzuela, señora Patricia, pide por la liberación de Miguel Chacón y su familia. Ponemos también las intenciones de por las intenciones de Ariadna Herrera, Leticia Navarro, Soledad González, María Barraza, Norma Prado, Lorena de la Torres, señora Baroné, Consuelo Borjas, José Marrón, Leslie y Marco Arroyo, Carmen Sosa, Socorro Donati, por la salud de Teresa Pérez. Ponemos también las intenciones de Ana Georgina Citlali Luna Gómez en la Ciudad de México, por todas las intenciones, corazón. Ponemos a Irene Rojas Sánchez, ponemos también a Rocío Vázquez Ortiz en Santa María, California, Enrique Almanza Hernández, ponemos las intenciones de Viviana en Querétaro, por todas las intenciones en su corazón. Ponemos también las intenciones de José Rodríguez y Leticia Guadalupe en California, por todas las intenciones en su corazón. Mónica Alonso también en Puebla, ponemos a Luisa Cruz y Antonio Mayorga por la recuperación de Sara Santiago en Durango, Raquel Ávila Lomas del Refugio, por todas las intenciones de su corazón, por su salud, por su pronta recuperación. Ponemos las intenciones de Martita Sendejas en San Diego, California, por todas las intenciones de su corazón. Ponemos también las intenciones de eterno descanso de Ángel Fernando y Manuela Frías. Ponemos también las intenciones de Ramón Arellano y Matilde Silva. Ponemos también las intenciones de Luis, marido de Jesús García. Ponemos Carlitos Estelita Mora por todas las intenciones de su corazón. Hacemos presente las intenciones por la salud de Berta Alicia Perea. Ponemos también las intenciones de Marcela Juárez por todas las intenciones de su corazón. Hacemos presente las intenciones de Olga Hernández, Tita Rufo, Maggie Cortés, Beatriz Gómez, San Juana Castro, Tita Rufo, Lourdes López, Lupita Azul por sus intenciones. Ponemos a Tita Rufo, Linda Donate, María Salazar, ponemos las intenciones de Olga Hernández, ponemos también las intenciones de María Esther, Beatriz por sus intenciones, Beatriz Gómez, y así les damos la bienvenida a la celebración de la Santa Misa.
1: Muy bien, bien, bien. Bueno, bueno, bueno. Bueno. Bien, iniciamos esta jornada junto con María a los pies de Jesús, junto con María en alabanza y adoración, junto con María al servicio del amor. Y pues esencialmente contra la violencia. Entonces, pues ponemos todo nuestro entusiasmo. 12 horas. Junto con María a los pies de Jesús, en el nombre del Padre y del Hijo y del Espíritu Santo.
0: Amén.
1: El Señor esté con todos ustedes.
0: Y con tu espíritu.
1: Con humildad pedimos perdón a Dios porque no hemos hecho la tarea como Él se merece. Yo confieso ante Dios Todopoderoso y ante ustedes, hermanos, que he pecado mucho de pensamiento, palabra, obra y omisión. Por mi culpa. Por eso ruego a Santa María, siempre Virgen, a los ángeles, a los santos y a ustedes, hermanos, que intercedan por mí
2: ante Dios nuestro Señor. Dios Todopoderoso, tenga misericordia de nosotros, perdone nuestros pecados y nos lleve a la vida eterna.
0: Amén.
2: La misa en honor a nuestra Madre Santísima. Iniciamos el novenario, bueno, todos los sábados y viernes primeros y sábados a los Sagrados Corazones. Floreció la vara de Jesé. La Virgen concibió al que es Dios y hombre. Dios nos devolvió la paz, reconciliando en sí lo más grande con lo pequeño. Gloria Patri et Filio et Spiritu Sancto, sic ut erat in principio, nunc et semper et in saecula saeculorum. Amén. Floreció la vara de Jesé. La Virgen concibió al que es Dios y hombre. Dios nos devuelve la paz, reconciliando en sí lo más grande con lo pequeño. Kyrie eleison.
0: Kyrie eleison.
2: Kyrie eleison.
0: Christe eleison.
2: Christe eleison.
0: Christe eleison.
2: Kyrie eleison.
0: Kyrie eleison.
2: Kyrie eleison. Dominus vobiscum.
0: Et cum spiritu tuo.
2: Oremos. Te pedimos, Señor, que nos asista la venerable intercesión de Santa María, siempre virgen, y que, libres de todos los peligros, nos hagas gozar de tu paz. Nuestro Señor Jesucristo, tu Hijo, que siendo Dios vive y reina contigo en la unidad del Espíritu Santo Dios, por los siglos de los siglos.
0: Amén.
2: Escuchamos.
3: Lectura del libro de Job. Job le dijo al Señor: reconozco que lo puedes todo y que ninguna cosa es imposible para ti. Era yo el que con palabras insensatas empañaba la sabiduría de tus designios. He hablado de grandezas que no puedo comprender y de maravillas que superan mi inteligencia. Yo te conocía solo de oídas, pero ahora lo han visto ya mis ojos. Por eso me retracto de mis palabras y me arrepiento, echándome polvo y ceniza. El Señor bendijo a Job al final de su vida, más que al principio. Llegó a poseer 14,000 ovejas, 6,000 camellos, 1,000 yuntas de bueyes y 1,000 burras. Tuvo 7 hijos y 3 hijas. La primera se llamaba Paloma, la segunda Canela y la tercera Azabache. No había en todo el país mujeres más bellas que las hijas de Job. Su padre les asignó una parte de la herencia, al igual que a sus hermanos. Y Job vivió hasta los 140 años. Vio a sus hijos, a sus nietos y a sus bisnietos. Murió anciano y colmado de años. Palabra de Dios.
0: Te alabamos, Señor. Respondemos al Salmo 118.
3: Enséñame, Señor, tus mandamientos.
0: Enséñame, Señor, tus mandamientos.
3: Enséñame a gustar y a comprender tus preceptos, pues yo me fío de ellos. Sufrir fue provechoso para mí, pues aprendí, Señor, tus mandamientos.
0: Escúchame, Señor, tus mandamientos.
3: Yo bien sé que son justos tus decretos y que tienes razón cuando me afliges. Todo subsiste hasta hoy por orden tuyo y todo está a tu servicio.
0: Enséñame, Señor, tus mandamientos.
3: Yo soy tu siervo. Instrúyeme y conoceré tus preceptos. La explicación de tu palabra da luz y entendimiento a los humildes.
0: Enséñame, Señor, tus mandamientos.
3: De pie.

0: Dominus vobiscum.
1: Et cum spirito tuo.
0: Sequentia Sancti Evangelii secundum Lucam.
1: Gloria tibi Domine.
0: Capítulo 10, verso 17 al 24. En aquel tiempo, los 72 discípulos regresaron llenos de alegría y le dijeron a Jesús: Señor, hasta los demonios se nos someten en tu nombre. Él les contestó: Vi a Satanás caer del cielo como el rayo. A ustedes les he dado poder para aplastar serpientes y escorpiones y para vencer toda la fuerza del enemigo, y nada les podrá hacer daño. Pero no se alegren de que los demonios se les sometan. Alégrense más bien de que sus nombres estén escritos en el cielo. En aquella misma hora Jesús se llenó de júbilo y en el Espíritu Santo y exclamó: Yo te alabo, Padre, Señor del cielo y de la tierra, porque has escondido estas cosas a los sabios y a los entendidos y las has revelado a la gente sencilla. Gracias, Padre, porque así te ha parecido bien. Todo me lo ha entregado mi Padre, y nadie conoce quién es el Hijo sino el Padre, ni quién es el Padre sino el Hijo, y aquel a quien el Hijo se lo quiera revelar. Volviéndose a sus discípulos, les dijo aparte: Dichosos los ojos que ven lo que ustedes ven, porque yo les digo que muchos profetas y reyes quisieron ver lo que ustedes ven y no lo vieron, y oír lo que ustedes oyen y no lo oyeron. Verbum Domini.
1: Las de mi Cristo.
0: Per evangelica dicta, deliantur nostra delicta.
1: Amén.
0: A ver, chicos. Vuelve a salir el tema de la sinodalidad. Y por tanto, pues, que nosotros estemos atentos a los signos, a las señales. Pero escuchando ahí algunos hermanos nuestros, como Gabriel y Calvo Saraute o Luis Román, con el maestro, el doctor César Félix Sánchez, se los recomiendo. Conoce, llama y vive tu fe, es el canal de Luis Román. Y yo tengo que estar, aunque no soy obispo, pero alguna parte del ministerio de obispo, que es el de episcopo. ¿Qué significa episcopo? También se le dice obispo. Epis es arriba. Copo, ver. ¿A poco ustedes no copiaron en la escuela? Al menos yo lo intentaba, pero la vista no me ayudaba. Pero sí, entonces, epis arriba, copo. El que ve desde arriba. Y para ver desde arriba, ¿qué se necesita? A ver, Benito, tú que eres inteligente. El torreón. Una torre pequeña. Y esto, cuando paso rumbo a Tecate, hay unos campos que tienen cajas de trailers y tienen su torreón, ¿sí? Entonces, para el vigilante se sube para checar que todo esté en orden. Entonces, episcopo. Entonces, en esto me quedó una inquietud. Ahorita armamos entre todos. Cuando la renuncia del Papa Benedicto, que no fue renuncia, ahí hay detalles, ¿no? Porque de acuerdo al derecho canónico y a cómo están las circunstancias, él tenía que haber renunciado al ser y hacer del ministerio petrino. Muy bien, el monus y el ministerio. Renunció al ministerio por la edad, porque ya no tengo fuerzas, pero me voy a dedicar a la oración. Entonces deja el ministerio, el servicio. Y entonces nunca renunció al papado. Fíjense qué interesante. Como pues nos pasan noticias igual que sí, ya deja que se enfríe y ya se olvidó. Pero en cuanto a esto, el Papa está vivo, Papa Benedicto XVI. Nunca dejó de llamarse Papa, ni vestir la ropa pontificia, su sotana blanca. Y bueno, es un hombre sabio, increíble. Y como experto en latín, el documento está así, pero pues yo puedo leerlo igual que ustedes y no le entiendo mayor cosa. Pero los que van estudiando y descubren eso. Pero hay algo muy importante. Cuando la elección, hay un siglo portentoso. ¿Se acuerdan qué pasó? Cayó un rayo. ¡Ah, caray! Vamos a ver. Dice, vi a Satanás caer del cielo como el rayo. Vi a Satanás caer del cielo como el rayo. ¿Cuál ha sido el peor papado que ha tenido la Iglesia, al menos en los últimos tiempos? Francisco, que no era papa. No han demostrado lo contrario. Se le dice, pero ¿y ahora aquí cómo salimos? Pero dice Garabandal que faltan cuatro papas. Estamos hablando de 1962. Pero dice la Virgen, concretamente son tres, porque uno vivirá o estará muy poco tiempo, 33 días. ¿Ya se acuerdan de quién? 1978. Juan Pablo I, en 33 días, y viene ese cónclave, que vean a los videos del padre Charles Moore, que son muchos, pero en ese libro, Asesinato en el Vaticano, en el grado 33, y dice, wow, me quedo sorprendido. Entonces hay un tiempo, no voy a ahondar mucho en ello, donde después de, dijo la Virgen en 1962-65, exactamente en el tiempo del concilio, entonces queda ahí, después de. Entonces tenemos Juan 23, 1958-1962, muere. En el inter del, en el, al inicio del Concilio Vaticano II, Pablo VI, Juan Pablo I sería, Juan Pablo II y Benedicto. Entonces, en esta lista, y ya termina, el siguiente papa, válido y legítimo, se llamará Pedro Segundo. Bueno, dejo ahí esta iniciativa, vamos a orar. Tenemos que orar, por supuesto. Lo que dijo el Señor Mateo 28, ¿verdad? Y en esta, yo estaré con ustedes todos los días hasta el fin del mundo. Y nuestra frase es muy célebre, ¿verdad? Yo les aseguro, Mateo 18:19, yo les aseguro también que si dos de ustedes se ponen de acuerdo para pedir algo, sea lo que fuere, sea lo que sea, mi Padre Celestial se los concederá, pues donde dos o tres, versículo 20, donde dos o tres se reúnen en mi nombre, ahí estoy yo, en medio de ellos. Perfecto. Entonces, poner en práctica lo que el Señor nos va diciendo es muy importante. Pedimos y luego la intercesión de la Santísima Virgen María, que para el Papa San Juan Pablo II de las manifestaciones, la de la Salet. Léanla, así nomás pónganle ahí, sí, Nuestra Señora de la Salet o Secretos de la Salet. Y el Papa no hace muchos comentarios, pero dice, confórmense con esto. Habrá grandes inundaciones y fenómenos terribles. Estamos en ello. Bien, entonces, cuando en Marcos capítulo 3, versículo 13, llamó a los que él quiso para estar con él y enviarlos a predicar con poder de expulsar demonio. ¿Quién cayó? Pero la iglesia, la verdadera y auténtica, tenemos el poder para expulsar al demonio. Y entonces ya podemos leer al padre Gobi, tengan aunque sea por pura curiosidad, un libro gordo, le llaman Libro Azul, a mis hijos predilectos, dice la Santísima Virgen María, el padre Esteban Gobi, un padrecito así, como yo, diríamos señor Isidro Puente, burro. Hice el seminario, hice filosofía, teología, pero no más allá. De ver a este monstruo que se llama Monseñor Isidro Puente, que habla 30 idiomas, sí, 30 idiomas, los modernos, inglés, es traductor, y como así, están hablando y él está traduciendo, tal cual, una capacidad. Y alemán, no sé cuántos más, pero de lenguas muertas, latín, griego, arameo, etcétera. Pues mis respetos, y con todo pues está siendo también probado. Si nosotros entonces tomamos esta palabra y Dios nos dio poder, no tenemos que tenerle miedo al demonio. Le preguntaron al padre Gabriel Amor, ese gran exorcista, que también atendió a nuestro hermano Ángel, que llevó el padre Juan Rivas a Roma, que le dijo Ángel, el que tiene cuatro demonios, así como Annalise Michel. Bueno, les cuento breve. Iba de la Ciudad de México a Querétaro, o por Querétaro, pero radica en Morelia, y que en un de repente, ya en la noche, ve una luz en medio de la carretera, y así como que no sé si él solamente la vio, o pero esa luz así como que la impactó el autobús, pero esa luz o eso se planta a un lado de él, arriba del autobús, dice, y yo sentí un dolor como que me atravesaban el pecho con una daga, con así. Y es cuando cuatro demonios lo poseen. Un hombre bueno, pero. Y empieza su sufrimiento. Paréntesis. Tuve la oportunidad, aquí, atrás de este cuadro, estaba la primera cabina que hicimos. Y me dicen de teléfonos, padre, que está un señor Ángel de Morelia, y así como que, ¿qué? Entonces, padre, Ángel, hemos estado orando mucho por ti, gracias, padre. Y entonces estoy yo, pues, entablando el diálogo, y se empieza, no, ay, ay, ay, ay, ya te imaginas, no es agradable, pero, pues, entonces, se manifestó el demonio y aguantamos. Claro, esto no lo sacamos al aire, pusieron música, cantos, y ahí fue unos minutos, pero que se hacen largos. Y te alabamos, Señor, te bendecimos, Jesús, Jesús, Jesús. Después de ese tiempo, entonces ya empieza ángel, pero como muy cansado. Padre, gracias, gracias. Sí. En el primer encuentro, o en los encuentros de exorcistas, yo estuve en el primero, allá en México, y el que siguió al Padre Amor, ¿verdad?, un sacerdote italiano. Entonces, en uno de estos, no fue en el primero, pero los exorcistas llevaron a Ángel y empezaron a orar. Y le preguntaron al demonio, ¿por qué no te largas? Y que el demonio dijo, fuimos expulsados de esta tierra cuando vino ella, la Virgen. Pero hemos vuelto, porque han vuelto a ofrecer sacrificios humanos. Acuérdense que en las fiestas de esta tribu, no sé, los aztecas o mexicas, 125 mil seres humanos, adultos, eran sacrificados con una agilidad para abrirles aquí abajo de la costilla con un cuchillo de obsidiana, pero es una piedra filosísima, y en 12 segundos y le arrancaban el corazón, se metían la mano por ahí y aquí abajito de la costilla, ¿verdad?, se sale la punta del corazón de nosotros. Entonces ahí está. Entonces, en 12 segundos, para asesinar a tantos sacerdotes, caballeros águila, caballeros tigre. Bien, fuimos expulsados cuando vino ella. Hemos vuelto. Luego entonces, los sacrificios de niños eran ofrecidos ahí en ese mismo templo mayor. Están dos, vamos a decir, capillas, a Huitzilopochtli y a Tlaloc, el dios de la lluvia. A él le sacrificaban niños y los, así, a los niños se los comían con tamal, porque los cuerpos, imagínense. Entonces, cuando vean la película de Mel Gibson, Apocalipto, y se van a quedar, dice, oh, ya se, nos damos idea de lo que es estos sacrificios humanos, que escandalizó así que a Hernán Cortés, etcétera. Pues nuestra lucha es contra, dice Efesios capítulo 6, versículo 10, dice, nuestra lucha no es contra seres de carne y de sangre, sino contra seres, espíritus que vagan en el espacio. Déjense, los leo tal cual. Efesios. Por lo demás, fortalézcanse en el Señor y en la fuerza poderosa, en su fuerza. Revístanse de las armas de Dios para poder resistir a las acechanzas del diablo, porque nuestra lucha no es contra la carne y la sangre, sino contra los principados, contra las potestades, contra los dominadores de este mundo tenebroso, contra los espíritus del mal. ¿Contra quién? Espíritus del mal, que están en el aire. Por eso, tomen las armas de Dios para que puedan resistir en el día funesto. Y manténganse firmes después de haber vencido todo. Ha habido un, de 1965, 63-65, el concilio, en esa infiltración de la masonería, del comunismo, o sea, de Satanás. Y lo reconoce por ahí Pablo VI, ¿verdad? Por alguna hendidura ha entrado el humo de Satanás. Bien, entonces ya nos dice Pablo, pónganse de pie, ceñida vuestra cintura con la verdad y revestidos de la justicia como coraza, calzados los pies con el celo por el evangelio de la paz, embrazado siempre el escudo de la fe, para que puedan apagar con él todos los encendidos dardos del maligno. Y este versículo 17, tomen también el yelmo, o sea, el casco de la salvación, y la espada del Espíritu, que es la palabra de Dios. Siempre en oración y súplica, orando en toda ocasión en el Espíritu, velando juntos con perseverancia, intercediendo por todos los santos. Y también recen por mí, dice San Pablo. Se habla poco, dicen por ahí hermanos, pues de las postrimerías, novirmos o postrimorías. En el Catecismo de Ripalda todavía dice los novirmos postrimerías son cuatro: muerte, juicio, vida eterna o condenación eterna. En esta predicación, que es doctrina de la Iglesia, que es donde se nos enseña cómo debemos combatir al enemigo, pero se ha diluido tanto. Por ejemplo, es un dato que lo he visto en varias ocasiones, momentos. En Estados Unidos, el 70% de los católicos no cree en la presencia de Jesús en la Eucaristía. Tan así que estuvimos en un retiro, vale, allí, otra monjita y yo. Y hicimos el retiro en el salón parroquial. Entonces le pidieron al padre que si nos permitía tener el Santísimo para la hora santa. Y yo estaba pues echándole pues el verbo, ¿verdad? Y entonces pues le hago una señal a Madre Alí. Ya llegó el Santísimo y pues no llegaba, yo echándole el verbo, ¿no? Y ya fue a preguntar, y alguno de los servidores le preguntó que si el padre pues no había llegado con el Santísimo. Dice, pues no sé, pero entró en el cuarto de las escobas y ahí dejó la custodia, que vamos a tener también nosotros en un momento, con el Santísimo. Una influencia muy grande. Estuvimos en una ciudad, Bacay, ojo de venado, Bacay. Y ahí hasta se me enojó el cura porque pues la gente sabe que el padre Rayito bendice los sacramentales. Lo bueno que él no sabía hablar inglés y yo no sabía hablar español y yo inglés no. Pero se veía así enojado. Y pues yo, tranquilo. Y la gente pues se quedó, pues ¿quién tiene la razón? Y el catecismo de Juan Pablo II, busqué sacramentales. Que el agua bendita le quema al diablo. Entonces, ¿a quién estaba favoreciendo el señor párroco? Pues al diablo. Bien, entonces, mis queridos hermanos, sí, el demonio se somete, hace sus panchos, dice el padre. Y, ¿cómo se llama el padre? Dios mío, perdóname. Y entonces el agua bendita le quema, me consta, en una oración de liberación. Me quema. Ah, pues ahí te va más. La sal bendita, donde hay manifestaciones, se llama opresión, el gusano de envidia. Ay, padre, no sé qué pasa en mi casa, pero ya limpié y vuelvo a limpiar y salen muchos gusanitos, como arroz. Sí. Todo gusanito se transforma en una palomita. Por eso, si tienes un saco de frijol y lo tienes ahí, y no lo has abierto, cuando lo abres, ¡plum!, lo que te sale es una nube de palomillas. Pues eran gusanitos minúsculos que había ahí. Bueno, entonces pon la sal bendita. No, hombre,
2: pues los gusanitos pues se retuercen como gusanos, ¿no? ¿Y qué hay que hacer? Pues recoges la sal con la escoba, la recoges y échala en el drenaje. Bueno, entonces, mis queridos hermanos, no se nos habla de esto. Gracias a Dios, para la arquidiócesis de Tijuana se nombraron 10 exorcistas. Yo nunca he sido exorcista oficial. Nomás Monseñor de la Cerda, en paz descanse. Dentro de lo que predico, de lo que ha habido, y predicaba cada mesa y en el Carmen, donde él estaba, y me dijo, dice, ayúdale al padre Che, que es el exorcista, era nada más uno, y dice, ¿tú qué sabes? En mis predicas, pues salió de que en Santo Domingo, la primera vez allá casi recién ordenado, y me cayó el chahuiscle de Selfiri, y tremendo, ¿no? Una mujer endemoniada. Y entonces, pues, ya venían donde mí. Pero luego empiezan así, ay, con don Rafael, ¿es verdad que el padre Rayito es el exorcista? Dice, no, no es el exorcista, yo voy a nombrar uno. Pues yo dije, bendito sea Dios. Y nombró al padre Carlos Santillán, muy buen sacerdote, padre Carlos Santillán. Y cada quien tiene cada maestro tiene su librito. Y de los 10, pues ahorita siempre está un poco mal en su salud, padre Óscar Villalpando, el que una vez nos recibió en Rosarito, después del padre Landa, que soy de sus amiguísimos, amadísimo. Bueno, pero en fin, ya se fue y padre Óscar nos invitó a pasar y estaba tan feliz de que llegamos. Dice, bien, en lo que yo me entero, es un buen exorcista, pero ahorita por motivos de salud, o sea, pero tiene un buen equipo. No tengamos miedo, porque el demonio ha sido vencido. Que en lo que el Papa León XIII, el de la cruz en la frente, en eso que escuchó un diálogo entre el demonio y nuestro Señor, dice, yo te destruyo tu iglesia, nada más dame más poder y más tiempo. El Señor le dio 100 años, 1884, el 13 de octubre, esa visión que tuvo el Papa León, y más poder. Entonces, en 1984 se cumplieron los 100 años. En el año en que yo fui ordenado sacerdote, dije, bueno, nada es coincidencia, todo es providencia. Bueno, pues ya Dios sabe. Entonces, este tiempo viene más fuerte, desde 1717, 200 años de lo que Lutero, ¿sí?, con sus 90 y tantas tesis, pero el padre, entre comillas, del protestantismo, y cayó un rayo, como usted, oye Benito, tú que eres inteligente, ¿qué hizo este señor Bergoglio en el Vaticano? Y entró una base con rueditas ahí en la sala, ¿verdad?, o en el audiencias de Pablo VI, se llama la sala. Una figura se me hizo curioso porque de color rojo, a los 500 años de. Oiga, espéreme tantito, así como que nos quedamos. El grueso de la gente, de esos 17.5% de la humanidad, o sea, católicos, bueno, qué bueno. en un pseudo ecumenismo, ¿no? Para ganar, esa fue la idea del Vaticano II. Porque, pues, para incrementar, y qué ha pasado en 60 años, pues no, fue al revés. Yo puedo decir así, muy personalmente, pues salió al revés. ¿Por qué? Porque las iglesias se vaciaron. Y otra influencia, la renovación carismática, el pentecostalismo, etcétera. Y en esta infiltración del demonio, la masonería, hay masonería eclesiástica. Por ahí han de haber oído también en ese tiempo, antes de la elección de este señor Jorge Mario Bergoglio, un cardenal, un grupo de cardenales, que se reunieron para hacer un frente específicamente a Joseph Ratzinger, al Papa Benedicto, porque él estorbaba para lograr el objetivo, como dice la Virgen, el Padre Gobio, sentarse, y el Apocalipsis, sentarse en la sede de Pedro. O sea, para decir, yo soy. El anticristo se sentará en la sede, en la silla de Pedro. ¡Ah, caray! Y este grupo de obispos, cardenales, se dieron en llamar, y así lo dice uno de ellos, presentando su libro autobiográfico. Entonces, dice, y nos dimos en llamar, sí, la mafia de San Galo, ¿sí? Para no variar el asunto, ¿no?, de terminología, la mafia de San Galo. Esto yo se los comparto porque hay que dar el frente, ¿no? Vamos a unirnos en esa oración. Yo creo a la Iglesia fundada por Jesucristo. No creo en la Iglesia. Esto se lo aprendí al padre Severino María Alonso, un gran sacerdote que vino a darnos retiro, gracias al padre Gil, de las misiones del Espíritu Santo, que eran amigos, pero ellos se dedican a cuidar del clero, dar retiros, todos. Entonces, pues en este sabadito, Nuestra Madre Santísima, es bien que si esta frase que me dejó zumbando así, vi a Satanás caer del cielo como el rayo. Entonces, propósito, mantenernos firmes en nuestra tradición, que además ya lo leíamos en Filipenses, ¿verdad? Lo que dice San Pablo, yo les he transmitido lo que a mi vez recibí, que es la tradición. Transmitir, y no tienes que alterar nada. Cuidado. Mantengámonos firmes en nuestra fe tradicional, porque esto es lo que hemos recibido en 2000 años hasta este punto. Que Dios nos conceda esta gracia, Padre amoroso, pues ahí está. Danos esta sabiduría, este discernimiento y la gracia de permanecer, como dijo San Pablo, y después de haber vencido todo, permanecer. No sean como los discípulos en Mateo, en Juan capítulo 6, cuando el que come mi cuerpo y bebe mi sangre permanece en mí, y de los 72 que le acompañaron, como que ya se le botó la canica, yo ya me voy, y se empezaron a ir. Y preguntan nuestro Señor a los apóstoles, ¿ustedes también se van? Y otra vez el bellísimo Pedro, Señor, ¿a quién iremos? Tú tienes palabras de vida eterna. Entonces, en esto de la Agenda 2030, que fue presentada en ese edificio, en esa sala de la ONU, Organización de Naciones Unidas, un proyecto, Agenda 2030. Y alguien la presentó así. Un tipo vestido de blanco, la Agenda 2030. ¡Tarán! Podría ser más específico, pero vámonos, pero les, como decimos, ¿no? Aguas. Nosotros, Santo Rosario, adoración al Santísimo, la confesión, mantenernos en gracia. Lo que sorprendió al Papa Juan Pablo II fue eso que viene, y ya estamos. Grandes fenómenos. Lo que dice Lucas 21, pues vamos a pedirle al Señor la gracia de mantenernos. Y quienes van a llevar esta batalla no son los jóvenes, están más perdidos que el hijo de la llorona, sino los que vienen al revés, los viejos. Tenemos eso, tenemos sólidez, aunque no todos. Preparémonos, faltan 59 días para nuestra 31ª peregrinación, si Dios nos da licencia. Hicimos 30, vamos por la 31. Del 1 al 10 de diciembre, 230 kilómetros caminando. Ahorita están en una situación también crítica de una peregrinación donde pues se han juntado hasta 20.000 peregrinos, creo que de Francia a Roma, pero les han prohibido celebrar la misa de siempre, la misa. Entonces hay unas situaciones ahí. Hay una carta que este gran obispo, y Joe Strickland, el de Texas, el que dijeron nomás, pues ya no eres el obispo, así de que recoge tus chácharas y te me largas, como Viganó, por ejemplo. Es un momento maravilloso. Termino con la misma palabra. No se alegren de que los demonios se les someten. Vi a Satanás caer del cielo como el rayo. A ustedes se les ha dado poder para aplastar serpientes y escorpiones y para vencer toda fuerza del enemigo, y nada les podrá hacer daño. Ahí yo sacaría de esa frase, la pondría también en un papelito, ¿verdad? ¿Por qué? Dice padre Charles Moore. Dice, pues yo siempre empiezo por el final. Y es una manera de, oye, me preguntan de una película, de una cosa. Dice, bueno, vamos a... padre, pues quiero hablar con usted, pero no sé por dónde empezar. Y les digo, por el final. Entonces, dice el padre Charles Moore, pues yo siempre empiezo por el final. ¿Cuál es el final? Cristo venció. Resucitó. Si Cristo no hubiese resucitado, dice San Pablo, vana sería nuestra fe y seríamos testigos de cosas falsas. Hoy las podemos ya empezar a discernir. Testigos de cosas falsas. Pues entonces, esta jornada vamos a enfatizar sobre, Señor, ven, acompáñanos. Y lo dice en griego, Maranata, que es la última frase que pone Juan en el Apocalipsis. Maranata, ¿qué significa? Ven, Señor Jesús. Maranata. Y entonces, ven, Señor Jesús, ven. Y pues hasta esa cancioncita, ven, ven, Señor, no tardes, ven, ven, que te esperamos. Dejen decírselas bien aquí. Dice en Maranata, y les dijo, no selles las palabras, epílogo. Entonces, la palabra, ¿verdad? Ven, Señor Jesús. Y el Espíritu de la novia dicen, ven. Y el que oiga, diga, ven. Y el que tenga sed, que se acerque. Y el que quiera, reciba gratis agua de vida. Entonces, ven, es Maranata. Ven, Señor Jesús. Bueno, pues con esta idea, quédense Lucas 10, 17 y al 14. Vi a Satanás caer del cielo como el rayo. In nomine Patris et Filii Spiriti Sancti. Amén. Y nosotros firmes, ¡viva Cristo Rey! ¡Viva la Virgen de Guadalupe! ¡Viva la verdadera y auténtica Iglesia fundada por nuestro Señor Jesucristo! ¡Muere el mal gobierno!

0: Oren, hermanos, para que este sacrificio mío y suyo sea agradable a Dios Padre Todopoderoso.
1: El Señor recibe tus manos este sacrificio para alabanza y gloria de su nombre, para nuestro bien y de toda su santa iglesia.
0: Me faltó el colorario, no se van a morir, sino faltan 21 días para 20 años del milagro eucarístico de Tixla Guerrero, el segundo que en mi vida sacerdotal me ha dado el Señor. No dudo que Él está, aunque siga siendo la apariencia, ahora ya es apariencia, de pan y un poco de vino, pero en realidad es su cuerpo y su sangre. El chamaquito que está de este lado, Carlos Acutis, que documentó 108 milagros eucarísticos. El 109, que sería el de Tixla, ya no lo documentó él, porque él murió el 12 de octubre del 2006 y el Señor se manifiesta el 22 de octubre. Lo documentó su mamá, doña Antonia. Bien, pueden buscarlo ahí. Entonces, ¿está o no está don Martín? No este, sino el otro. Ay, papá Dios. Te presentamos, Señor, estos dones de reconciliación y de alabanza. Y te pedimos humildemente que, siguiendo el ejemplo de la Virgen María, lleguemos a ser una ofrenda santa, agradable a ti, por Jesucristo nuestro Señor.
1: Amén.
0: El Señor esté con ustedes.
1: Y con tu espíritu.
0: Levantemos el corazón.
1: Lo tenemos levantado hacia el Señor.
0: Demos gracias al Señor nuestro Dios.
1: Es justo y necesario.
0: En verdad es justo y necesario, es nuestro deber y salvación darte gracias siempre y en todo lugar.

0: orar, Señor Padre Santo, Dios Todopoderoso y Eterno, y alabar, bendecir y proclamar tu gloria en esta fiestecita que hacemos a Mamita María, porque ella concibió a tu Hijo único por obra del Espíritu Santo y sin perder la gloria de su virginidad, hizo resplandecer sobre el mundo la luz eterna, Jesucristo, Señor nuestro. Por él, los ángeles y los arcángeles y todos los coros celestiales celebran tu gloria. Unidos en común alegría, permítenos asociarnos a sus voces, cantando humildemente tu alabanza. Santo, santo, santo, es el Señor Dios del universo. Llenos están el cielo, la tierra de tu gloria. Hosana en el cielo. Bendito el que viene en nombre del Señor. Hosana en el cielo. Padre misericordioso, te pedimos humildemente por Jesucristo, tu Hijo nuestro Señor, que aceptes y bendigas estos dones, este sacrificio santo y puro, que te ofrecemos ante todo por tu Iglesia Santa y Católica, para que le concedas la paz, la protejas, la congreses, la unidad, la gobiernes en el mundo entero. Con tu servidor el Papa León, nuestro obispo Mario Nicolás y de todos los obispos que fieles a la verdad promueven la fe católica y apostólica. Acuérdate, Señor, de tus hijos. Nos pusieron aquí una lista de los que ya recogió Madre Magic, Teresita Sosa, que cumple años, Maldonado, Oscar y María Escutia. También mis hermanos de Tico, viene una hermanita linda, y mes anterior me dice que venía de Costa Rica. Bueno, vive por acá. Digo, oh, los ticos. Bueno, aquí está. También todos los que nos han pedido oración, nuestros niños, nuestros jóvenes, Señor, y en este tiempo de discernimiento, danos tu Espíritu Santo. Todos los que están aquí reunidos a través de redes sociales y la 1470 todavía, Señor, aunque me meten comerciales, pero no sé cómo está el asunto, pero al menos llegamos a muchas almas. Señor, también bendice a nuestros hermanos que han pasado esta noche en adoración allá en Santa Teresa, Cerro del Divino Niño, cuya fe y entrega bien conoces por ellos y todos los suyos, por el perdón de sus pecados y la salvación que esperan. Te ofrecemos y ellos mismos te ofrecen este sacrificio de alabanza a ti, eterno Dios, vivo y verdadero. Reunidos en comunión con toda la Iglesia, veneramos la memoria ante todo de la gloriosa siempre Virgen María, Madre de Jesucristo, nuestro Dios y Señor, la de su esposo San José, la de los santos apóstoles y mártires, Pedro y Pablo, Andrés, Santiago y Juan, Tomás, Santiago, Felipe, Bartolomé, Mateo, Simón y Tadeo, Lino, Cleto, Clemente, Sixto, Cornelio, Cipriano, Lorenzo, Crisógono, Juan y Pablo, Cosme y Damián, y la de todos los santos por sus méritos y oraciones. Concédenos en todo tu protección por Cristo nuestro Señor. Amén. Acepta, Señor, en tu bondad esta ofrenda de tus siervos y de toda tu familia santa. Ordena en tu paz nuestros días. Líbranos de la condenación eterna y cuéntanos entre tus elegidos por Cristo nuestro Señor. Amén. Bendice y santifica esta ofrenda, Padre, haciéndola perfecta, espiritual y digna de ti, que se convierta para nosotros en el cuerpo y la sangre de tu Hijo amado, Jesucristo nuestro Señor. 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
1: Señor mío y Dios mío,
0: amor, confío en tu bondad misericordiosa. 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

0: Da de los mismos bienes que nos has dado el sacrificio puro, inmaculado y santo, pan de vida eterna y cáliz de eterna salvación. Mira con ojos de bondad esta ofrenda y acéptala, como aceptaste los dones del justo Abel, el sacrificio de Abraham, nuestro padre en la fe, y la oración pura de tu sumo sacerdote Melquisedec. Te pedimos humildemente, Dios Todopoderoso, que esta ofrenda sea llevada a tu presencia hasta el altar del cielo por manos de tu ángel, para que cuanto recibimos el cuerpo y la sangre de tu Hijo, al participar aquí de ese altar, seamos colmados de gracia y bendición por Cristo nuestro Señor.
1: Amén.
0: Acuérdate, Señor, de nuestros hermanitos, todos los que han muerto del 24 de junio, ya en Venezuela, Colombia, en Guatemala. Y, Señor, y a todos los que se han descuajaringado. Está tan así la violencia que, pues ya, así, sí. Te tiene una motocicleta, va una pareja caminando y así, ¡prrra! Rafagueados. Cae la mujer, 5 balas le pegaron, el otro lo llevan al hospital. Ay, Señor, bueno, por ellos, no sé sus nombres, pero pedimos por ellos. Casandra Jazmín, difunta, la familia Jaimes y Soriano, familia Escutia, Quintero, Peña, difuntos. Y también Consuelo López. Y todos los que se han descuajaringado. Dale, Señor, el eterno descanso. Descansen en paz. Es que nos han presidido con el Señor de la fe y con el Señor de la paz. A ellos, Señor, y a cuantos descansan en Cristo, concedes el lugar del consuelo de la paz. Por Cristo nuestro Señor. Y a nosotros, pecadores, siervos tuyos, que confiamos en tu infinita misericordia, admítenos en la asamblea de los santos apóstoles y mártires. Juan el Bautista, Esteban, Matías y Bernabé, Ignacio, Alejandro, Marcelino y Pedro, Felicitas y Perpetuo, Águeda, Lucía, Inés, Cecilia, Anastasia, Carlos Acutis, Joselito, el de Zaguayo, y María Goretti, y de todos los santos, y acéptanos en su compañía, no por nuestro mérito, sino conforme a tu bondad, por Cristo nuestro Señor.
1: Amén.
0: Amén. Por quien sigues creando todos los bienes, los santificas, los llenas de vida, los bendices y los repartes entre nosotros. Por Cristo, con Él y en Él, a ti Dios Padre Omnipotente, en la unidad del Espíritu Santo, todo honor y toda gloria, por los siglos de los siglos.
1: Amén.
0: Fieles a la recomendación del Salvador y siguiendo su divina enseñanza, nos atrevemos a decir: Padre nuestro que estás en el cielo, santificado sea tu nombre. Venga a nosotros tu reino. Hágase tu voluntad en la tierra como en el cielo. Danos hoy nuestro pan de cada día. Perdona nuestras deudas, como también nosotros perdonamos a nuestros deudores. No nos dejes caer en la tentación, líbranos del mal. Líbranos de todos los males, Papa Dios, y concédenos la paz en nuestros días, para que, ayudados por tu misericordia, vivamos siempre libres de pecado y protegidos de toda perturbación, mientras esperamos la gloriosa venida de nuestro Salvador Jesucristo.
1: Tuyo es el reino, tuyo el poder
0: y la gloria por siempre, Señor. Amado Jesús, tú dijiste a tus apóstoles: la paz les dejo, mi paz les doy, no tengas en cuenta nuestros pecados, sino la fe de tu iglesia. Y conforme a tu palabra, concédele la paz y la unidad. Tú que vives y reinas por los siglos de los siglos.
1: Amén.
0: Pax tecum.
1: Et cum spiritu tuo.
0: El cuerpo y la sangre de nuestro Señor Jesucristo, unidos en este cáliz, sean para nosotros alimento de vida eterna. Agnus Dei quitoris peccata mundi.
1: Miserenos.
0: Agnus Dei quitoris peccata mundi.
1: Miserenos.
0: Agnus Dei quitoris peccata mundi.
1: Dona nobis pace.
0: Señor Jesucristo, la comunión de tu cuerpo y de tu sangre no sea para mí un motivo de juicio y condenación, sino que por tu piedad me aproveche para defender mi cuerpo y como remedio saludable. Eche años de ahí. Eche cuitoli peccata mundi. Sudinte, subtecto, meum sectanto diversa la vita, anima mea. Domino non sudinte, subtinte, subtecto, meum sectanto diversa la vita, anima mea. En español. Señor, no soy digno de que entres en mi casa, pero una palabra tuya bastará para sanar. cuerpo y sangre de Cristo, guarde mi alma para la vida eterna.
1: Amén.
0: Amén. Madre.
1: Comunión espiritual. Señor Jesús, yo creo que tú estás real y verdaderamente presente en el Santísimo Sacramento del altar. Te amo sobre todas las cosas y deseo recibirte dentro de mi alma. Mas ya que no lo puedo hacer sacramentalmente en este momento, ven por lo menos espiritualmente a mi corazón. Y como se te hubiese recibido, yo me abrazo y me uno enteramente a ti. Oh Jesús mío, no permitas que jamás me separe de ti por el pecado. Amén.

0: laudes. Dios mío, ven en mi auxilio.
1: Señor, date prisa en socorrer.
0: Gloria al Padre, y al Hijo, y al Espíritu Santo.
1: Como era en el principio, era y siempre, por los siglos de los siglos. Amén.
0: Aleluya. Señor, yo sé que en la mañana pura de este mundo, tu diestra generosa hizo la luz antes que toda cosa, porque todo tuviera su figura. Yo sé que te refleja la segura línea inmortal del lirio y de la rosa, mejor que la embriagada y temerosa música de los vientos de la altura. Por eso te celebro yo en el frío pensar exacto de la verdad sujeta, y en la ribera del temor temblor del río. Por eso yo te adoro mudo y quieto, y por eso, Señor, el dolor mío para llevar hasta el dice hizo soneto. Amén. Antífona primera. Por la mañana proclamamos, Señor, tu misericordia, y de noche tu fidelidad.
1: Salmo 91.
0: Es bueno dar gracias al Señor y tocar para tu nombre, oh Altísimo, proclamar por la mañana tu misericordia y de noche tu fidelidad, con arpas de 10 cuerdas y laudes sobre arpegios de cítaras.
1: Tus acciones, Señor, son mi alegría y mi júbilo. Las obras de tus manos, qué magníficas son tus obras, Señor, qué profundo tus designios. El ignorante no los entiende, ni el necio se da cuenta.
0: Aunque germinen como hierba los malvados y florezcan los malhechores, serán destruidos para siempre. Tú, en cambio, Señor, eres excelso por los siglos.
1: Porque tus enemigos, Señor, perecerán, los malhechores serán dispersados. Pero a mí me das la fuerza de un búfalo y me unges con aceite nuevo. Mis ojos no temerán a mis enemigos, mis oídos escuchan su derrota.
0: El justo crecerá como una palmera y se alzará como un cedro del Líbano, plantado en la casa del Señor, crecerá en los atrios de nuestro Dios.
1: En la vejez seguirá dando fruto y estará lo sano y frondoso, para proclamar que el Señor es justo y que en mi roca no existe la maldad.
0: Gloria al Padre, y al Hijo, y al Espíritu Santo.
1: Como era en el principio, era y siempre, por los siglos de los siglos. Amén.
0: Por la mañana proclamamos, Señor, tu misericordia, y de noche tu fidelidad. Antífona segunda. Dad gloria a nuestro Dios.
1: Cántico de Deuteronomio. Escucha, cielos, y hablaré. Oye, tierra, los dichos de mi boca. Descienda como lluvia mi doctrina, destile como rocío mi palabra. Como llovizna sobre la hierba, como sereno sobre el césped, voy a proclamar el nombre del Señor, la gloria a nuestro Dios.
0: Él es la roca, sus obras son perfectas, sus caminos son justos. Es un Dios fiel, sin maldad, es justo y recto.
1: Hijos degenerados se portaron mal con él, generación malvada y pervertida. ¿Así le pagas al Señor, pueblo necio e insensato? ¿No es Él tu Padre y tu Creador, el que te hizo y te constituyó?
0: Acuérdate de los días remotos, considera las edades pretéritas. Pregunta a tu padre y te lo contará, a tus ancianos y te lo dirán.
1: Cuando el Altísimo daba a cada pueblo su heredad y distribuía a los hijos de Adán, trazando las fronteras de las naciones según el número de los hijos de Dios, la porción del Señor fue su pueblo, Jacob fue la parte de su heredad.
0: Lo encontré en una tierra desierta, en una soledad poblada de aullidos. Lo rodeó ciudad, cuidando de él, lo guardó como la niña de sus ojos.
1: Como el águila incita su nidada revolando sobre los polluelos, así extendió sus alas, los tomó y los llevó sobre sus plumas.
0: El Señor solo los condujo, no hubo dioses extraños con él.
1: Gloria al Padre, y al Hijo, y al Espíritu Santo.
0: Como era en el principio, ahora y siempre, por los siglos de los siglos. Amén. Dad gloria a nuestro Dios. Antífona tercera. ¡Qué admirable es tu nombre, Señor, en toda la tierra!
1: Salmo 8.
0: Señor, dueño nuestro, ¡qué admirable es tu nombre en toda la tierra!
1: Ensalzase tu majestad sobre los cielos, de la boca de los niños de pecho ha sacado una alabanza contra tus enemigos, para reprimir al adversario y al rebelde.
0: Cuando contemplo el cielo, obra de tus manos, la luna y las estrellas que has creado, ¿qué es el hombre para que te acuerdes de él? ¿El ser humano para darle poder?
1: Lo hiciste poco inferior a los ángeles, lo coronaste de gloria y dignidad, le diste el mando sobre las obras de tus manos, todo lo sometiste bajo sus pies.
0: Rebaños de ovejas y toros, y hasta las bestias del campo, las aves del cielo, los peces del mar, que trazan sendas por las aguas.
1: Señor dueño nuestro, qué admirable es tu nombre en toda la tierra.
0: Gloria al Padre, y al Hijo, y al Espíritu Santo.
1: Como era en el principio, era y siempre, por los siglos de los siglos. Amén.
0: Qué admirable es tu nombre, Señor, en toda la tierra. Madre.
1: Lectura breve. Romanos capítulo 12. Bendecid a los que os persiguen. No maldigáis. Alegraos con los que se alegran. Llorad con los que lloran. Tened un mismo sentir entre vosotros, sin apetecer grandezas, atraídos más bien por lo humilde.
0: Respondemos: te aclamarán mis labios, Señor, cuando salmodie para ti.
1: Te aclamarán mis labios, Señor, cuando salmodie para ti.
0: Mi lengua recitará tu auxilio
1: cuando salmodie para ti.
0: Gloria al Padre, y al Hijo, y al Espíritu Santo.
1: Te aclamarán mis labios, Señor, cuando salmodie para ti.
0: Cántico evangélico, el Mesías y su precursor. Guía nuestros pasos, Dios de Israel, por el camino de la paz. Todos. Bendito sea el Señor Dios de Israel, porque ha visitado y redimido a su pueblo, suscitándonos una fuerza de salvación en la casa de David, siervo, según lo había predicho desde antiguo por boca de santos profetas. Es la salvación que nos libra de nuestros enemigos y de la mano de todos los que nos odian. Ha realizado así la misericordia que tuvo con nuestros padres, recordando su santa alianza
1: y el juramento que juró a nuestro Padre Abraham,
0: para concedernos que, libres de temor, arrancados de la mano de los enemigos, le sirvamos con santidad y justicia en su presencia todos nuestros días. Y a ti, niño, te llamarán profeta del Altísimo, porque irás delante del Señor a preparar sus caminos, anunciando a su pueblo la salvación y el perdón de sus pecados. Por la entrañable misericordia de nuestro Dios, nos visitará el sol que nace de lo alto, para iluminar los que vienen en tinieblas y en sombra de muerte, para guiar nuestros pasos por el camino de la paz. Gloria al Padre, y al Hijo, y al Espíritu Santo.
1: Como era en el principio, era y siempre, por los siglos de los siglos. Amén.
0: Guía nuestros pasos, Dios de Israel, por el camino de la paz. Presentemos nuestras súplicas a Papá Dios con amor, humildad y confianza, diciendo: Señor, acrecienta nuestro amor.
1: Señor, acrecienta nuestro amor. Al recordar esta mañana tu santa resurrección, te pedimos, Señor, que extiendas los beneficios de tu redención a todos los hombres.
0: Señor, acrecienta nuestro amor.
1: Que todo el día de hoy sepamos dar buen testimonio del nombre cristiano, y ofrezcamos nuestra jornada como un culto espiritual agradable al Padre.
0: Señor, acrecienta nuestro amor.
1: Enséñanos, Señor, a descubrir tu imagen en todos los hombres y a saberte servir a ti en cada uno de ellos.
0: Señor, acrecienta nuestro amor.
1: Cristo, Señor nuestro, vid verdadera de la que nosotros somos sarmientos, haz que permanezcamos en ti y demos fruto abundante para que con ellos sea glorificado nuestro Padre que está en el cielo.
0: Señor, acrecienta nuestro amor.
1: Fueron las intenciones de Lalis Bravo, Minecova, Liz García, Marina Aguilar Ceja, por las intenciones de Ana Georgina en la Ciudad de México, Dora Guzmán por sus intenciones, Eulalia Verónica, ponemos también las intenciones de María González de Mexicali por todos sus difuntos, Terno Escanso Vicente Lorenzo, ponemos también las intenciones de Tere y Andrés en Iguala Guerrero, las intenciones de María Refugio en Daniela Colonel Temira, familia Ruiz Montero y Ruiz Monroy, Olimpio Breton, Chula Vista, California, Jacqueline Castellón Rincón en Tijuana, y Eterno Esconso María Guadalupe González.
0: Señor, acrecienta nuestro amor. Y decimos: Padre nuestro, que estás en el cielo, santificado sea tu nombre. Venga a nosotros tu reino, hágase tu voluntad en la tierra como en el cielo. Danos hoy nuestro pan de cada día. Perdona nuestras deudas, como también nosotros perdonamos a nuestros deudores. No nos dejes caer en la tentación y líbranos del mal. Oremos. Que nuestra voz, Señor, nuestro espíritu y toda nuestra vida sean una continua alabanza en tu honor, y ya que toda nuestra existencia es un don gratuito de tu liberalidad, haz que también cada una de nuestras acciones te esté plenamente dedicada por nuestro Señor Jesucristo, tu Hijo, que vive y reina contigo en la unidad del Espíritu Santo y es Dios por los siglos de los siglos.
1: Amén.
0: El Señor nos bendiga, nos guarde de todo mal y nos lleve a la vida eterna.
1: Amén.
0: Bien, continuamos con nuestra adoración.

0: Y vamos a dar inicio con el rezo del Santo Rosario. Vamos a poner todas y cada una de las intenciones que cada uno tiene en su corazón. Vamos a unirnos en oración especialmente por todos los enfermitos del mundo entero, por todas las personas que nos han pedido oración. Hemos prometido orar por todas aquellas almas que Dios nos ha encomendado. Hacemos presentes las intenciones de nuestros hermanos en Ecuador, Estados Unidos, en Chile, en Costa Rica, nuestros hermanos en los diferentes estados de la República Mexicana, también en nuestros hermanos en Colombia. Y vamos a hacer presentes las intenciones de nuestros hermanos que nos acompañan aquí en Monte María. Por la señal de la Santa Cruz de nuestros enemigos, líbranos, Señor Dios nuestro, en el nombre del Padre, del Hijo, del Espíritu Santo. Amén. Señor mío Jesucristo, Dios y hombre verdadero, me pesa de todo corazón de haber pecado, porque he merecido el infierno y he perdido el cielo, sobre todo porque te ofendí a ti que eres tan bueno y que tanto me amas, a quien quiero amar sobre todas las cosas. Propongo firmemente con tu gracia enmendarme y alejarme de las ocasiones de pecar, confesarme y cumplir la penitencia. Confío me perdonarás por tu infinita misericordia. Amén. Creo en un solo Dios,
1: después
0: Padre
1: de estas oraciones que nos hacen unir en un solo corazón y una sola alma, el rezo de los laudes, les agradecemos y les esperamos nuevamente a este santo sacrificio de la misa. Dios es amor y te ama.
2: Dios es amor, búscalo y verás en el capítulo 4, versículo 8, primera de Juan.
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1: Morning Rockers fronterizos, ya soy con ustedes nuevamente a través de Radio Bahía, tu mejor compañía, también desde Stereo Sol, suave y contemporánea como tú, este sábado 3 de octubre. Bienvenidos a una emisión más de The Morning Rock. Saludos, chiquis, muchas gracias. ¿Qué vamos a desayunar, chiquis? Chilaquiles, burritos, ¿qué será? Un pozole, tacos dorados, tacos al vapor. ¿Qué? Se me queda viendo nomás. Oye, no, mínimo una birria, ¿no? Mínimo un vasito de birria. Minnie Mouse. Oye, ¿qué? ¿Se aceptan? Vale, pónganse la del pueblo, dice. Oye, vamos a invitarte que te comuniques al 646-178-3730. La gente que tiene otra lada, pues los invitamos. 646-178-3730 es el WhatsApp directo aquí en la cabina. Yo de aquí te contesto. Yo mismo soy quien maneja los controles en Estéreo Sol, en Radio Bahía. Está ya el Chiquis. Le mandamos un saludo a él y a toda la gente que nos oye en Rosarito, en Tijuana, Tecate, la zona este. Aquellos que nos oyen también de aquel lado de la frontera, el sur de California también. Muchísimas gracias. Vámonos con eso que es para arrancar la programación. Son los señores de Mano Negra. Mala Vida. Chale. Chale.

0: Gracias. Ha llegado el momento de regresar. Nosotros nos disponemos a concluir con nuestra misión. Tengan la bondad de ser felices. Fue Zampayo Climaco, reportero del aire.
1: Señor locutor, ¿quiere hacerme el favor de decirme qué hora son?
2: Son las 4:20, 4:20 minutos.

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1: Qué buena rola acabamos de escuchar. Sí, señor. Saludos, Harris. ¿Qué onda? ¿Cómo andas, mi estimado Harris? Saben los del culto del rock por ahí. Andan los fucking fuckers, los Luciferian Drinks. Y, por supuesto, por acá tengo mensaje. Noé Barrera nos manda mensaje. ¿Quién más? Rolísima de Mano Negra. Claro que sí. Saludos al buen Papas Chavo. Nos manda saludos el buen Arturo. Mándenme audio para que les ponga sus rolitas. 646-178-3730 para que los pueda complacer. Oye, entonces, ¿quién más? Bueno, todos los que les debo rolita, háganme un paro, porque tengo un montón de audios. Y pónganle un puntito a quien les debo canción en lo que les doy este dato. ¿Se acuerdan de las revistas especializadas de la música? ¿Cuál es la que tienen más en mente? Muchos teníamos pues la fortuna, ¿no?, de ir al puesto de revistas, a las librerías. Por ejemplo, aquí en Ensenada, en la Ramírez, llegaban varias gabachas y europeas que, pues, de ahí nos nutríamos de información. Me acuerdo claramente que algunas traían incluso CDs para pues poder conocer otras agrupaciones. Pero también me acuerdo de aquellos 80 y 90, que en los 80 no tanto, pero en los 90 sí, a mí me tocó, allá hablando a título personal, que varios de mis camaradas me prestaran fanzines y ver grupos de otros lados, tanto de punk como de metal, de grind y otros géneros extremos, hablando también de bandas de

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8: Muchísimas gracias, Chiquis, por el enlace hacia Radio Bahía. Bien. Oye, entonces, te estaba platicando sobre qué revistas eran las que comprabas en tu juventud. Me dice por acá, dice, te ponías a leer la Rolling Stones y terminabas comprando la de Vanidades. La revista Tú. Oye, el Reader's Digest, ¿no? Digest, que siempre era muy habitual llegar a un baño ochentero, noventero y la encontrabas. Citas citables, la de los chistes, todas esas secciones, ¿no? ¿Cómo me gustaba la Writer's Digest? No sé si exista todavía. Voy a hacer scouting a ver si todavía la venden. Nos dice por acá Charlie, Metal Hammer, también Guitar World. Y sí, efectivamente. Acá de este lado, ¿quién recuerda la revista La Mosca? Bueno, La Mosca fue una revista que también dio un aporte bastante a lo que es la música, tanto nacional e internacional, que la revista era precisamente mexicana, pero de repente mirabas portadas ahí que salían The Smashing Pumpkins, Daft Punk, Chemical Brothers, Kurt Cobain, Jaguares, haciendo también, unas entrevistas muy interesantes. Por ahí Alex Lora del Tri alguna vez mencionó su participación en el Avándaro. También figuraron por ahí Interpol, de Mars Volta, Julieta Venegas, también Plastilina Mosh. Recuerdo que The Strokes también andaban por ahí en las portadas. Café Tacuba, Inspector, The Libertines, incluso Pink Floyd, Santa Sabina y Nine Inch Nails, Bjork, pues Rodrigo González, toda la historia de también de los Lobos.

Lobos, Moby, un montón de portadas que te puedo mencionar. Y durante 4 décadas, las revistas tuvieron mucho peso dentro de la cultura. Ahí, pues conocíamos, como ya lo mencionaba, discos, artistas, películas, escenas completas también. Teníamos la oportunidad de encontrar a gente trabajando, pero tratando de explicar por qué algo importaba. En México, las revistas de música fueron parte muy, muy, muy esencial, ¿no? Era muy pues habitual que uno consiguiera su domingo y se lanzara al puesto de revistas a la del Mil Chistes, la del Tranzas. Ah, no es cierto. Los fans de Memín Pingüín, de Calimán. Oye, los fans que siempre teníamos un montón ahí en en la casa. Entonces, referente a este dato, pues las revistas en la música siempre fueron parte de este movimiento, ¿no? Llamado rock y la contracultura, sobre todo después de Avándaro, cuando muchas bandas perdieron espacio, tanto en radio como en televisión y los grandes foros, para los años 90, esa conversación seguía pasando de revista a revista, de leyenda, de quien le escribió al lector. Entonces, tiendas de discos, obviamente un lugar donde se podían comercializar también, por ejemplo, mencionando algunos lugares como el Chopo en Ciudad de México, la radio también del Chopo, mientras también en aquel entonces MTV, los CDs y el Internet empezaban a cambiar la forma de encontrar música. En ese contexto apareció en México La Mosca en la Pared, específicamente en el año de 1994, con una idea muy, muy clara: poder hablar de música sin sentir que se tenía que quedar bien ni con disqueras, ni con promotores, ni con artistas. Algo que, pues, obviamente les dio esa libertad de seguir siendo y seguir haciendo una de las cosas que más definieron a la revista La Mosca. Hugo García Michel, el fundador, también su equipo podrían recomendar un disco, criticar a otro, cuestionar una tendencia completa, y durante años esa postura le dio a la revista una voz muy reconocida, muy reconocible. El reto llegó cuando empezó a cambiar todo alrededor con la música, los lectores, la forma de descubrir nuevos artistas. Te mencioné Jaguares, ¿verdad? Ellos aparecieron también ahí. Vamos con ellos y ahorita regreso para seguir contándote de esa revista.

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1: Ok, escuchamos a Saúl Hernández con Jaguares. ¡Qué rolota! A mí me gusta mucho esa versión. Bueno, esa canción, La Vida No Es Igual. Entonces, precisamente... Por acá me pidió el pillo. Tú dices pillo, nos vamos con el 1 o con el 2, porque me pidió a Jaguares. No tengo bronca porque son bandas diferentes y ahí a ustedes me dicen, va, vamos a poner el 1 que es la de la pequeña Mía Carrizales, quisiera ser alcohol, fue lo que nos pidió. Y a propósito de lo que te contaba sobre esta revista, ¿no? La revista La Mosca en la Pared. Ya para culminar eso, y ya después de que llegara el internet, MTV, la nueva forma de conocer música, sabemos que muchos, a pesar de que este es un algo muy certero, que siempre lo he platicado, y es una... No es que uno no quiera ser millennial, pero yo soy millennial de los... de literal, es... Leí que realmente existe el término llamado Xennial, que es un híbrido entre la generación X y los millennials. Esto debido a la brecha digital que no tuvimos muchos, pues obviamente tercer mundo, 90, los 80 y los 90. Pero eso no nos exime de haber tenido... pues conocimiento y el bagaje de todo lo que podía encontrar, ¿no? Para tener mayor acervo. Entonces, precisamente en ese inter, muchos encontramos un escaparate, un lugar donde podríamos conocer más bandas en revistas, a través de te digo, ya en los nuevos tiempos, llegaban bandas que jamás habíamos pensado conocer. Llegó Napster, ¿se acuerdan de Napster? Los MP3, ya con el internet, los blogs, el mundo se estaba volviendo más digital y las conversaciones ya no pasaban necesariamente a través de texto y lector, sino que ahora todo era abiertamente a través de internet. Aquí en Ensenada tuvimos, me acuerdo, los dos primeros cafés internet donde me la pasaba y era bien curada porque uno tenía que ir al Centro Comercial M o a la Plaza Maguina a los primeros, porque luego abundaron, así como hay cafeterías ahora. Y luego se ponía a cotorrear la raza de un chat de un café internet al otro y al rato nos cotorreábamos y nos íbamos a la playa a tirar rol, ¿no? Al rock and roll. Entonces estaba bien suave, estaba todo muy buenos tiempos, la neta. Me acuerdo muy bien. Entonces, ya después de que esto ocurre, pues las revistas vieron una forma que ya estaba pues no encajando del todo. Entonces el director de la revista La Mosca, que es la que estamos haciendo hincapié, justamente García Michel, pues no lograba adaptarse de todo a ese cambio y la revista en el año del 2008 deja de publicarse. Entonces hubo intentos de traerla de vuelta en los siguientes años, pero nunca tuvo el mismo impacto, nunca lo logró, nunca lo solucionó. Entonces hay muchas revistas especializadas que pues también, como actualmente ha ocurrido, han sido reemplazadas por el internet, ¿no? Entonces vamos a darle paso a la primera rola el primer audio, porque tengo varios y entonces quiero que suenen todos. Vamos contigo, Mía Carrizales. Muy buenos días.
2: Hola Luis, buenos días. ¿Cómo estás? Aquí ando en la casa quemándome toda la programación y tirando barra. Luis, por favor, ¿me puedes poner una rola de Caifanes? Quisiera hacer alcohol. Muchas gracias Luis, saludos al culto rock, saludos para ti y para todos los monies rockers. ¡Échale Luis!

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1: Kelly Molino, ¿cómo estás? Muy buenos días. Muchas gracias por seguir a través del Morning Rock en esa mañana. Muchísimas gracias. Oye, nos manda también el buen Hugo Ross a través del 646-178-3730. Nos dice que pues él se iba al otro lado a comprar las revistas. A ver, ¿dónde quedó? Me llegaron un montón de mensajes. Aquí está. Para las 1000 haciendas de cómics en San Diego y, por supuesto, la sección de revistas de la Kmart. Y, por supuesto, el santo de los chilangos, la Sanborns. Y, cómo no, también en la Sanborns se encontraban muy buenas revistas. Y pues, qué buena onda. Por aquí platicando con el Pillo, recordando también varios datos. Dice que su abuelo tuvo un puesto de revistas acá en Ensenada, en la parte donde ahora es el McDonald's del Boulevard. Ahí justamente donde yo también tuve infancia. Estamos platicando acá en el chat que pues él y el Mario Ochoa, saludando al buen Mario Ochoa, que se la pasaban acá en chambeando ahí con el abuelo en el puesto de revistas, y yo a unas cuadras hacia lo que ahora es el malecón ahí en el muelle. Ahí también crecí en esa parte, y de repente los fines de semana ahí me la vivía. Y mi hermano pues trabajaba en el Bananas Ranas, mi hermano Juan. Ahí les agradezco infinitamente a todos los que nos dan retroalimentación aquí al 646-178-3730. Nos diste también el VH1, sí, como no, el VH1 fue otra de las plataformas donde pudimos haber visto contenido. Guitarra Fácil, nos dice por acá el Roy 69, también nos piden más rolitas. Ahorita voy a ir con todos sus temas. Oye, entonces vamos con algo que ya tengo listo, en lo que preparo la siguiente rola. ¿Qué será lo que nos pide ahora precisamente Cristian Carrizales? Desde tempranito también nos mandó mensaje. Fueron los primeros que mandaron mensaje aquí a la cabina. Y vamos a continuar con... No me la hagas, internet, no me la hagas. Anda rockstareándose acá el internet. Pero pues uno tiene que depender de repente de la tecnología, y si no, de la improvisación, ¿verdad? Vamos contigo, Pillo.
2: ¿Qué huele, qué huele, qué huele, Luis? ¿Qué tranza? ¿Cómo andamos? Puede ser que va a ser un calorón ahora. Luis, por favor, ¿me puedes poner una rolita de Los Ángeles del Infierno? Con las botas puestas. Gracias, Luis. Saludos, culto del rock. Saludos para ti, para todos los Morning Rockers. ¡Vámonos!

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3: Oye, ahorita voy a seguir con más de las compras que acá estoy echando a volar la PC. Estaba bien trabado, pero ya se armó la machaca. Entonces, vamos a precisamente continuar. El WhatsApp ya está funcionando. Ahorita voy a checar qué onda con el Spotify, que todavía no quiere jalar, pero ahorita vamos a ver qué onda. Voy a ir con algo de Roxette por mientras. Eso que, acuérdate que los Roxette de repente sacaron música en español.
4: Ahora es bienvenida la mañana.
3: Eso es Un Día Sin Ti.
4: Sola.

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1: 9 minutos y serán ya las 9 de la mañana, 9 y las 9. Nos dice por acá, hola Luis, feliz fin de semana, mucho calor y lo que falta, 39 grados va a ser la máxima según el pronóstico del tiempo. Ya se la saben, si manejen no tomen y si toman inviten. Un abrazo Luis y bendiciones para todos desde el Cimarrón Lem Kitchen. Nos manda Arturo por acá. Recuerden que para que yo los pueda complacer necesito un audio. Si no, no tengo la oportunidad, me jalan las orejas, así es el concepto. Entonces, varios, incluso de mis compas se agüitan, pero pues, ¿qué le puedo hacer, va? Entonces, vamos a seguir con música. Y esto que sonará es algo de, precisamente, Cultura Profética, con Dreadmar. Vamos contigo, Javier.
2: Anda Luis, muy buenos días. ¿Podrías poner algo de Cultura Profética? Se llama Malheridos. Por favor, ahí sí se puede. Excelente fin de semana para ti y para todos. Para toda la bandita.

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1: Bien, son 3 minutos para que sean las 9 de la mañana y con un batallar. No se vayan a agüitar si no les pongo sus rolas, porque no tengo mucha música en la base de datos. Pero pues va a sonar a todo dar, eso sí se los aseguro. Pues vámonos con más música. Vamos a recordar que en este mes uno de los grandes guitarristas falleció. Precisamente, no en este mes, el pasado, específicamente el 4 de septiembre, me refiero a Felipe Souza. Tenía 61 años de edad, pero lo acá que saca de onda es que la familia, hasta el momento, y ni los medios de comunicación, no han dado a conocer públicamente las causas del deceso. Entonces Felipe pues comenzó a tocar guitarra desde los 9 años y en los 80 funda Bla Bla Bla. ¿Se acuerdan de Bla Bla Bla? Ahorita me van a decir. Yo sé que Kelly Molino y sé que el Charlie también sí van a obviamente levantar el dedito para decir que sí. Y yo no voy a mover ni un dedo, es lo que va a sonar. Uno de los temas más recordados de esa etapa, pero también hay que recordar que formó parte del Tri entre el 91, también del 93, y pues participó en varios discos. Además fue coautor de Pobre Soñador, junto a Alex Lora. También aportó bastante a la música. Y mientras que Lora escribió la letra, también tocó y colaboró con importantes pues nombres pesados en cuanto a la música. El Aragán, Betsy Pecanins, Guillermo Briseño y otros, ¿no? Entonces su importancia está en que no fue solamente guitarrista de una banda, fue compositor, arreglista, productor, músico de sesión con muchas bandas, dejando su guitarra en diferentes generaciones, también en estilos distintos de música de obviamente bandas mexicanas, y Felipe Souza no siempre estuvo al frente del escenario, pero su guitarra sí estuvo en muchas canciones que forman parte de la historia del rock mexicano, como esta, que nos vamos con música en The Morning Rock. Eso es Bla Bla Bla, No Voy a Mover un Dedo. Mis amigos.

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0: Bien, escuchamos algo de Los Prisioneros y vamos ahora con este audio que nos pidió Héctor, una rolita desde también bien tempranito. Será algo de Molotov.
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0: algo que debió haber sonado también ayer. No cansé de ponerla. Pero aquí la pide Héctor.

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12: Ok, voy a continuar con música. Viene algo de Lost Acapulco. Justamente los Lost Acapulco, vamos a recordar que pues ya empezó este festival. Bueno, en todos los lugares se celebra el Oktoberfest, ¿no? El Oktoberfest, que por ahí a los que somos de ocho cilindros, que nos gusta la cheve, pues

Celebramos con el Oktoberfest, pero también en Ciudad de México arrancó el Rocktubre. ¿Qué se trata? Bueno, el Rocktubre es un evento que llega con una agenda rockera muy, muy grande. Y el día de hoy, 3 de octubre, arrancan en el Teatro Metropolitan, justamente de la banda Lost Acapulco, Carlos Adnes estará en el Lunario y un montón de agrupaciones, ¿no? Rocktubre también, que ayer estuvo Elton John en Ciudad de México, se presentó Iron Maiden en Ciudad de México y un gran listado durante todo este mes. Así que vamos con esto que es Lost Acapulco con la presencia de Eli Guerra. Melodía que no se va. 9 de la mañana con 21 minutos. 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
1: Muchas gracias, Arturo, Martita, por mandarnos estas imágenes desde el Plinta y Boulevard Cocero. Con ganas de estar ahí en una banquita, ¿no? Tomándome una cheve, viendo el Océano Pacífico, los barcos y sobre todo, pues disfrutando del clima. ¿Cómo está allá afuera el calor, eh? Está suave, está agradable. Porque yo aquí estoy a 18 grados adentro, pero miré que estamos a 34, al menos en esa zona. Sabemos que cada lugar tiene microclimas. Por ejemplo, aquí en Ensenada, si estoy en la calle 16 y me voy por a la 11, por la Reforma, por Walmart, y allá hace un clima totalmente diferente. No es lo mismo estar en playas de Tijuana o acá por el Boulevard Fundadores en el Rubí y luego irme a las 5 y 10 allá a la zona este. No, hombre, como pollos rostizados. Master nos dice, híjole, ni hablar, toca soportar y me toca jugar a las 8 de la noche y ya vi que vamos a estar a 30 grados a las 8 de la noche. Pues toca beber, ¿no? ¿Quién soy yo para decir que no? Baquetón. Además de que hoy hay peleas de la UFC y si mal no recuerdo, hay... No salgas, Master. Ahí quédate, nos dicen. ¡Híjole! No, pues voy a tener que irme preparando acá psicológicamente y irle subiendo la temperatura aquí al aire acondicionado para... Al clima, dicen los de Mexicali. Para irme aclimatando, literal, ¿no? Que si no me va un torzón. Oye, o me lanzo por un bote saliendo. ¿Qué te hace falta, Baquetón? Saludos al Baquetón que no le hemos mandado saludos. Al buen Irán Parra y a la raza de Comisión Federal de Electricidad. Electrificando México. Bien, vámonos con más música. Tengo algo por acá que me pidieron. Y ya está listo para sonar. Ya lo tengo preparado. Y... este rolón nos lo piden al 646-178-3730. Rubén, muy buenos días, Rubén. Gusto en saludarte.
2: ¿Qué tal, Luis? Buenos días. ¿Cómo estamos? Oye, pues por aquí para pedir una rola de Jaime López y José Manuel Aguilera para atravesarnos. Ojalá suene en la radio de Estereo Sol. Saludos.

0: uno de los grandes cantautores, Jaime López, en la compañía de José Manuel Aguilera. Saludos, Yair, a toda la raza que nos escucha en los diferentes AutoZone, acá en Ensenada, y donde quiera que ustedes nos oigan, en sus oficinas, en el transporte, en su casa, en sus negocios, donde quiera que lo hagan, muchísimas gracias. Soy Luis Fuentes, estás en The Morning Rock. Haz un corte, enseguida vuelvo.
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1: Ok, ya son 9 de la mañana con 35 minutos en el 101.1 FM. Saludos a Layito, que anda bien fresh el Layito. ¿Qué onda, mi Layito? Ya tenía rato que no te guachaba. ¡Carnal! ¿Qué onda?
2: Carnal, buenos días a tu público. Oye, carnal, qué chilo con el rock, ¿eh?
1: ¿Neta?
2: Levantarse con el rock.
1: Imagínate, todas las mañanitas tenemos acá a la raza. Y ahorita que estamos enlazados también a Tijuana.
2: Fíjate.
1: Ahí andamos.
2: Qué grandioso ya estar allá.
1: Y vamos por Chicali.
2: ¡Ah, güey!
1: Y vamos por
2: y
1: más.
2: Y por más.
1: Es todo. ¿Qué onda, Leito? Un gustoso verte, carnal. La neta ya... ¿qué
2: buen
1: es
2: rato.
1: La semana pasada, pero sí nomás de pasón rosón, ¿no?
2: Sí, pues ya es que andamos en el
1: no
2: tingo al tango.
1: No te dejes ver, carnal.
2: Del tingo al tango.
1: Ya andas en las grandes ligas.
2: No, ya sabes, en lo mismo, pero pues ahí andamos ahí echándole ganas.
1: Es todo, carnal. No, pues qué buena onda, que me da mucho gusto verte, mi Layito. Quien no conoce a Layito, pues es un elemento muy importante aquí en la estación. Ya, ¿cuántos años tienes aquí en la radio, Layito?
2: Ya tenemos bastantes, carnal.
1: Bastantes, ¿eh?
2: Más que tú, no, ¿eh? Tú tienes más que
1: no, yo. Ah, sí, yo, pues yo tengo ya 24.
2: Veintitantos años.
1: ¿Como que unos 12 tiene?
2: Como 13, 14.
1: 13, 14 años, sí, ¿verdad?
2: Ya.
1: Sí, pues ya somos parte del inventario.
2: El mueble de ahí.
1: Dijo un compa, ya huele en humedad. Sí, sí. Qué buena onda. No, pues vamos con, ¿te gusta Manu Chao?
2: Vámonos.
1: Ah, pues vamos con Manu Chao. Vamos a poner una rolita que nos va. Ah, me imagino que es de conocer a Arturo. Este cuate anda siempre en los eventos. Es el de las papas Chavo.
2: Ah, sí.
1: Sí, sí lo ubicas, sí, ¿no? Sí, sí, le mandamos un saludo
2: saludote.
1: A él. Así como
2: chibueno
1: uno.
2: También.
1: Ah, el chibueno del rock. Ya, ya me dice, saca las chelitas. Le dice, neta que el chibueno. ¿Sabes cómo le dicen el chibueno mis vecinas?
2: No, ya no sé cómo le dicen.
1: El sopa fría. ¿Por qué crees que le dicen el sopa fría? Porque no falta ninguna fiesta. Sí, bueno.
2: Ay, yo con estos calores, carnal.
1: Pues, ya sabrás. Vámonos.
2: Vámonos.
1: Musiquita.
3: ¿Qué onda, Luis? A ver si te pones la de Me llaman calle, del buen Manu Chao. Saluditos. Ahí te va.

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1: Ok, vamos con más música. El que está bien desesperado por su rolita es el Roy 69. Ahorita se la vamos a poner, ahorita voy a leer los comentarios y todo lo que nos llega. Dice, buen día, toca y un saludo a Celayito, que lo escuchábamos con el Perico Larios dando los horóscopos. ¿Cómo no, Layito? Mish, ¿cómo le ayudo? Las meras botanas. El villano también se reporta. Dice la señora Gema, saludos para Layito. Acá también le mandamos el saludo. Muchísimas gracias, señora Gema. Nos manda mensaje Ceci, también dice, qué chida rola. Luis Fuentes, qué chido escucharte en la mañana. Estaba escuchando La Prueba desde la casa los sábados entre las 8, así que las dos últimas rolas en inglés me acompañaron el camino, los Deftones y Primus, como siempre transmitiendo buena energía desde temprano. Que sea un buen día, hidrátate bien. Sí, pues vamos a tener que hidratarnos bien. Le vamos a hacer como el niño del sueño vida oral, pero con los dos caguamones, no me la ayuda. Oye, ¿te acuerdas en el carnaval cuando andaba la raza que traía esos como botes aquí con un casco, no? Así voy a andar al rato jugando. Oye, a ver, ¿cuándo nos acompañas, Layito, ahí a jugar ahí el speedball? Sí, en una de esas nos lanzamos para allá. Vámonos con música. Tengo al Roy 69 desde el Estado de México. ¿Conoces el Estado de México, Leito?
2: No, y soy de allá, carnal.
1: Ah, ¿tú eres del Estado de México?
2: Sí.
1: ¿Tú naciste en el Estado de México?
2: Sí, de México.
1: ¡Órale! ¿Y te trajeron de morrito para acá?
2: 3 años.
1: ¿Desde los 3? Ah, pues ya eres ensenadense, ya. ya eres casi como un taco de pescado, Leito. Ay, ay, ay. Vámonos con rolita. Y esto lo pide el Tocayo. Contigo, Tocayo, vámonos.
3: Tocayo, muy buenos días, muy buenos y frescos días desde acá, mi bella Mordor. Hoy amaneció nubladito, fresco, lo cual amerita una rolita de La Renga, Tocayo. Esa que se llama El Final es donde partí. Un abrazo a todo el culto del rock. Un saludo especial al Pillo, al Garra y a las bellas damas, culquitos también, ¿por qué no? ¡Saludos!

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9: Saludos a Garra de León también, que está en sintonía. Nos dice por acá, hay vientos de Santana, por eso el calor. Sí, definitivamente ya habíamos platicado eso y es algo que la neta me pone con la alergia a tope. Y ahorita voy a tener que ir por las Loratadina porque no pienso andar batallando. Bien, tengo un montón de canciones que se van a quedar en lista porque, pues no, ya me mandaron audio muy, muy, muy tarde. Pero vamos a darle paso a rolitas que les van a gustar, porque simple y sencillamente el rock se disfruta a lo máximo. Vamos contigo, Charlie. Muy buenos días.
10: Muy buenos días, Luis. Buenos días a todos los Morning Rockers en este sábado ya 3 de octubre, que espero lo estén pasando bien, tomando café y disfrutando de una rica botanita. Espero sea un excelente fin de semana. Y Luis, yo sé que ya estamos a 3 de octubre, pero esta rolita me gusta como para el día de ayer, pero espero la podemos poner hoy. Es de El Tri, se llama Amor del 2 de octubre. Según cuenta el señor Alejandro Lora, es la continuación de Las Piedras Rodantes, que porque Las Piedras Rodantes tiene que ver con una amistad y un amor de esa fecha del 2 de octubre del 68. Espero lo estén pasando bien y a ver si alcanzamos a poner Amor del 2 de octubre. Muy buena rola. Pásenla rico este fin de semana y ánimo. Abrazos, Luis, muchas gracias.

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1: Oye, nos dijeron por acá con... en el WhatsApp hay que trapear el hígado para esos días caguameros, ¿sí? Pues ni modo, ¿qué podemos hacer? Hidratarnos, ¿verdad? Muchísimas gracias, señoras y señores. Chiquis, bien rifado como siempre por el enlace directamente hasta Tijuana, a Radio Bahía. A todos los que estuvieron atentos desde tempranito, les agradezco infinitamente. Me voy a ir con una última rola que es precisamente de Ágora. Ya está lista para sonar y voy a tener que deberle rolita a varios, pero pues sé que disfrutaron de la progra. Y muchas gracias, Villano, por reportarte. Saludos, brother. A todos los que estuvieron atentos en esa mañana de sábado, hidrátense bien, pásenla de lo mejor y sigan rockeando. Vámonos con el buen Yair, que nos pide una rolita. Saludando a los Luciferian Drink.
2: ¿Qué onda, Luis? Buenos días, ¿cómo estás? Oye, un favor, ¿podrás ponerte una rola de Ágora, Hombre Máquina? Y un saludo a todos los de AutoZone de Ensenada. Saludos.
1: Aquí le paramos a Luis Fuentes. Hasta el lunes, 6 de la mañana por Estéreo Sol, 9 de la mañana por Radio Bahía. La página del programa de Morning Rock, Luis Fuentes. Adiós.

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0: párele. No, a ver, señor Apache. Ay, suélteme, señor Apache. Oh, no sea Apache, ¿eh? ¿Qué onda? No, hombre, ¿cómo quise la camisa? Esa me la regaló mi novia. Eso. Oiga, señor, ¿cómo dice que se llama aquí el señor? ¿Señor Pacheco? No. ¿Señor Apache? No. ¿Cómo un Apache? ¿Cuál Apache? No. Señor Apache, eso dije, no, señor Apache. Oh, suélteme, hombre. Ay, déjeme. Estés sosiego. No, hombre, no, ¿por qué? Tantito, nomás, ahorita regreso. No me tardo. ¿Creo el teléfono por aquí? Queja. ¿El ministerio no? ¿Qué? No. ¿Ayuntamiento? ¿Consulado? No. ¡Ay! ¡Cuidado! ¡Ay! Ya colgó los tenis.
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0: ser, ¿eh? Algún día me va a tocar que tú des la primicia de que el Chiverío agarrotiza a los de América. Algún día.
1: Ese día no voy a venir.
0: Bueno, pues para mí es un gran gusto, de veras, muchas gracias, Ubaldo. Para mí es un gran gusto, de veras, y un gran honor saludar a Sandy Hernández, que estará con nosotros platicando precisamente de un tema muy importante. Ella es coach de imagen, con un liderazgo extraordinario. Y pues vamos a hablar precisamente del Laboratorio de Transformación. Y saludo con mucho gusto a Sandy Hernández este sabadito. Sandy, bienvenida.
2: Muchísimas gracias, muy buenos días, gracias por la invitación y gracias a toda tu audiencia que ahorita nos acompaña.

0: siempre debe de haber un término, ¿no? O
1: claro,
0: soltar algunas cosas para que otras cosas nuevas lleguen. Y pues es eso, Metanoia Lab es un laboratorio de transformación femenina, y se preguntarán qué es metanoia, qué quiere decir metanoia. Metanoia es una palabra griega que está compuesta por dos partes, meta, que significa cambio, y noia, que significa mente, una renovación de mente.
1: Muy interesante. Platíqueme, ¿qué pasa en el momento en donde usted se instala en su laboratorio, prepara precisamente su equipo de trabajo y llega la persona idónea, seguramente una mujercita, una dama, y le dice quiero transformarme? El antes y el después, ¿cómo es?
0: De hecho, fíjate, para que empiece esa transformación, primero que nada empieza en nosotros mismos. Siempre les digo, para que haya una transformación y para que los demás puedan ver nuestro cambio, pues primero tiene que empezar por nosotros, ¿verdad? Entonces, eso sucedió para que naciera Metanoia, un cambio en el que yo, primero que nada, tuve que transformarme. Y bueno, como coach de imagen, me dedico a las novias, a dejar lindas a las personas en su físico y en todo lo que es la belleza exterior. Pero a raíz de las necesidades interiores y la sanidad interior, es que yo ahora creo este proyecto que es Metanoia Lab, este laboratorio de transformación, donde no solamente dejamos bellas a las mujeres por fuera, sino que nos interesamos en dejarlas bellas por dentro para que lo reflejen por fuera.
1: Yo creo que en ese momento, cuando viene esa transformación, seguramente, y no me quepa la menor duda, de que se eleva el nivel de autoestima.
0: Sin duda alguna. De hecho, ese es uno de los elementos clave, el trabajar con la identidad de cada quien para que puedan obviamente desarrollar esa belleza interior, que la externen en lo exterior.
1: ¿Cuál es el reto máximo que ha tenido su laboratorio?
0: Yo creo que el hecho de precisamente esa transformación, de que las mujeres quieran y den el paso para reconocerse y conectar con ellas mismas. Muchas veces le tenemos un poquito de miedo a lo desconocido, y cuando estamos acostumbradas a vivir en un entorno, en un mismo entorno, como que te da temor, ¿no? El saber, si doy un paso, ¿qué va a venir? ¿Qué va a pasar? Pero muchas veces, o de hecho, en el soltar está lo que va a llegar.
1: Muy bien. Déjeme ir a una pausa comercial y regresamos para platicar más a fondo de esto que se nos suena muy interesante. Pausa comercial y regresamos.

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7: Continuamos, seguimos adelante, estamos en Radio Bahía, la 1470, en amplitud modulada. Para mí es un gusto ver a platicar con Sandy Hernández.
8: Así es.
7: Una maquillista profesional, y pues yo no había tenido el gusto de entrevistar a una persona con estas características, pero creo que siempre hay una gran oportunidad. ¿Cuándo fue su primer momento cuando usted empezó a maquillar, Sandy?
8: Bueno, ya tengo 12 años de experiencia. Ajá. En este mundo tan bello de la belleza. Sí. Y pues bueno, ese es el mis inicios hace 12 años, pero siempre yo creo que lo traía en la sangre, ¿no? Mucha pasión por embellecer a las mujeres.
7: ¿Cuál ha sido su mejor satisfacción en este ámbito?
8: Precisamente ese, el que conecten con su identidad, el que se sientan bellas y que puedan sentirse amadas ellas mismas antes de que los demás o de que busquen como la aprobación de un amor externo.
7: Perfecto. Yo creo que también aquellas personas, aquellas mujeres que no tienen un momento muy especial, ¿han ido con usted? Por ejemplo, no tiene que ser una boda, no tiene que ser un momento muy especial, simplemente porque voy a salir con mi pareja, por ejemplo.
8: Totalmente, cuando tienen algún evento, a lo mejor una pedida de mano, o a lo mejor simplemente quieren ellas sentirse amadas y darse ese espacio como ese consentirse, ellas pueden venir a mí y con muchísimo gusto las vamos a recibir, porque de eso se trata, de que se sientan amadas, queridas, y no hay un momento especial que tengan que hacerlo, que quieran hacerlo.
7: Claro, claro. A ver, para aquellas personas que, aquellas mujeres que quieran visitarla, ¿tiene algún correo electrónico, algún número telefónico para que puedan programar su sesión para que les pueda maquillar?
8: Claro que sí. Como coach de imagen y en este laboratorio de transformación femenina, contamos con esta página de lo que es Metanoia Lab, Laboratorio de Transformación Femenina, y me pueden encontrar en Instagram como metanoia.laboficial. Uh-huh. Y de igual forma también en Facebook y en YouTube.
7: Muy bien. Preguntarle también, ¿usted también maquilla hombres que seguramente van a salir por la televisión? Porque digo, también ellos también, tengo entendido que también se maquillan.
8: Claro, por supuesto. Varones, mujeres, ahora sí que, como le digo, lo que necesiten, claro que sí, también embellecemos hombres para alguna, para la boda, para eventos que sí tengan, para todo tipo de eventos, así es.
7: A ver, en 30 segundos, si una mamá que nos ve lleva 3 días sin dormir porque su hijo está enfermo, tiene ojeras y hoy tiene entrevista de trabajo, ¿qué hace en 3 minutos para verse descansadita?
8: Como te comentaba, primero que nada, yo creo es reconocerse, sentirse amada y saber que ella es única, suficiente y especial. Con el simple hecho de tener una oportunidad de vida y abrir sus ojos, entonces, contactarme claro, para que puedan venir, claro, y recordarle, porque cuando tienes a alguien que te recuerda que tú eres una persona especial, que naciste con un propósito y que tú eres portadora de tu propia belleza, que conectes con eso, yo creo que eso es muy importante y le levanta el ánimo a quien sea.
7: Sí, porque yo creo que aquí lo más importante es que, pues, en ocasiones veo que algunas mujeres se maquillan en casa, pero a veces quieren sentirse consentidas con una profesional como Sandy, y creo que, bueno, es que me encantó mucho que dieras el domicilio, porque seguramente va a haber mucha gente que te va a buscar, porque hace rato tú comentabas algo muy importante, se eleva esa autoestima, se consienten, se sienten más tomadas en cuenta, por ejemplo. Yo hace tiempo escuché precisamente a una parejita donde decía él, ya estamos por cumplir aniversario de bodas, te voy a regalar una sesión de maquillaje. Y pues ella se puso encantadísima. Creo que es el talón de Aquiles más importante, ¿verdad?
8: Sí, de hecho. Y ahorita me recuerdas una vez que a una de mis clientas cumplía años y su esposo justamente le hizo un regalo muy especial. Le regaló un taller de automaquillaje precisamente para que aprendiera ella a destacar su belleza, y la hizo muy feliz porque ella esperaba desde hace mucho tomar un curso, pero por una o por otra cosa no la había tomado. Entonces, para ella fue un muy bonito regalo.
7: Bien, entonces, aparte de ofrecer el servicio, también das clases, entiendo.
8: Así es, sí,
7: platíquenos
8: de
7: eso.
8: Claro que sí, miren, damos talleres de automaquillaje, maquillaje profesional y también especialidades en boda y con maquillaje aerográfico y quinceañeras.
7: ¿Es costoso, por ejemplo, un buen maquillaje para una novia, por ejemplo?
8: Claro que sí, es diferente porque tenemos un trato especial y aparte productos diferentes que una persona que se va a maquillar para un evento social a una novia. Yo siempre doy la excelencia en todos los maquillajes o todas las personas que llegan a mi salón, pero sobre todo saber que la novia específicamente, con todas las emociones que están experimentando, necesitan un trato más especial.
7: Este emprendedurismo que tú has iniciado y que nos comentan que te ha ido muy bien y que has tenido muy buena respuesta por parte de la comunidad de Tijuana, de la comunidad de Baja California, incluso me comentan que viene mucha gente de Estados Unidos.
8: Totalmente, de verdad que sí, nos visitan muchas personas de Estados Unidos y de parte de la República, incluso he ido a dar talleres también fuera de la ciudad, y de verdad que es un agasajo conocer de todos lados y saber que nos están buscando y que se pueden sentir, como te digo, muy identificadas y muy amadas cuando llegan a nuestro estudio.
7: Bien, pues coméntanos nuevamente la ubicación, cómo pueden llegar ellas a buscarte, para que puedan programar, porque seguramente hay que programar, ¿verdad? Hay que agendar.
8: Así es, totalmente, y sobre todo si se trata de novias. A mis novias específicamente, pues ponemos hasta de un año de anticipación, puesto que nuestra agenda se llena pronto. 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Ahí nos pueden encontrar, hacer sus preguntas al respecto de su día especial, y con mucho gusto les vamos a atender.
7: Sandy, pues se me hace muy interesante este ámbito de embellecer a las mujeres, de dar ese plus tan interesante, porque pues ellas tienen que ir a ese momento, a esa cita, y sentirse bien anímicamente. porque cuando embelleces a una mujer que ya está bella, por supuesto, me queda claro que van a regresar contigo. Si han regresado cuando realmente está en un evento, ¿sabes qué? Ve con Sandy. ¿Te ha tocado?
8: Definitivamente, y también algo que experimento muy seguido, uh-huh, es que me contratan también para el retoque. O sea, están tan contentas, tan a gusto en el servicio que están recibiendo, que también quieren hacerme parte de ellas en el evento, durante toda la fiesta que tienen, y para mí es un privilegio de verdad ser parte de ello.
7: Fíjate que te comento así rapidito, me platicaba uno de los hijos de una señora ya mayor, estoy hablando más o menos como uno de unos 85, 90 años, ella cayó en cama en el hospital y pues tenía mucho tiempo que no veía a sus hijos, muchos años tenía. Entonces el doctor estaba muy preocupado, ya le habían hecho exámenes de laboratorio, ya habían hecho estudios necesarios, y la enfermera se puso a platicar con ella un día normal cuando fue de visita. Y la señora esbozó que tenía muchas ganas de ver a sus hijos. Ahí estaba el problema. Entonces el doctor se puso en contacto con la familia. Total, le dijeron que en la tarde iba a venir su hijo a visitarlo. Ella le pidió a la enfermera que lo consiguiera maquillaje.
8: Oh, wow.
7: Maquillaje porque iba a recibir a su hijo. Entonces ella buscó en un espejo precisamente ahí en el baño y empezó a embellecerse. Pausa comercial y ahorita te termino de decir porque está muy emocionante.
8: Wow, sí.
7: Voy a una pausa comercial y de regreso estamos en Encuentro.
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4: Continuamos adelante. Estamos en Encuentro y estoy platicando precisamente con Sandy. Sandy Hernández es una coach de imagen. Y pues son temas muy interesantes. Son temas muy interesantes que tenemos que estamos hablando. Luego después pide la abuelita un set de maquillaje.
5: Wow.
4: Ella se pone a maquillarse. Maquillaje. Y increíble, ya una vez que hicieron los laboratorios después, la señora estaba bien. Pero se empezó a embellecer para sus hijos.
5: Wow.
4: Cuando sus hijos llegaron, la vieron radiante, la vieron muy completa, la abrazaron fuerte.
5: Wow.
4: Y creo que tanto la autoestima de la familia como la autoestima de pintarse. Cuando una persona se maquilla, quiere decir que las cosas andan muy bien.
5: Sí.
4: Andan muy bien.
5: Así es.
4: Pero cuando una persona se descuida, hay que enfocar pilas.
5: Y algo que me gustaría agregar a esto que estás compartiendo, esta bella historia sobre la belleza. Hay un fotógrafo turco, él se dedicó a viajar por el mundo y hacer como este tipo de experimento. Él le tomaba a ciertas personas de diferentes etnias de todo el mundo, y estas mujeres, cuando él llegaba a conocerlas, las encontraba siendo amas de casa, trabajando, siendo mujeres, haciendo muchas cosas. Y tomaba la foto como las encontraba. Luego hacía una dinámica donde les hacía saber lo bien que hacían las cosas. Si una se dedicaba a bordar, lo bien que lo hacía. Empezaba a firmar los dones, los talentos y todas las cosas que ellas hacían y que por estar ocupadas no se daban cuenta. Y luego, después de afirmarlas y de hacerles saber el gran valor que tienen como personas, les tomaba nuevamente una imagen. Y era una cosa, o sea, totalmente sí, diferente. El aspecto de las personas era totalmente diferente. Ya había un gusto, ya había una sonrisa, ya había un gozo que fluía sí. desde adentro. Y eso era lo que impactaba claro. y lo que hacía ver. ¿Por qué? Porque cuando tú conectas con tu ser, cuando tú conoces tu propósito, cuando tú sabes que tú eres una persona invaluable y una persona especial, a ti eso te hace que luzcas bien. Ya hay algo que refleja eso. Y sobre todo, ¿no? Si alguien experimenta con el maquillaje, con su manera de vestir, pues simplemente estás dando por hecho y terminando lo que es ese trabajo que empiezas interiormente.
4: Claro. Sandy, yo creo que vamos a invitarte otra vez, ¿te parece?
5: Me parece
4: porque
5: genial.
4: Porque sabes que hay que escudriñar muy bien esta parte y creo que hay mucho tema de qué platicar. Entonces creo que vamos a reprogramarte próximamente para platicar de la belleza en general.
5: Exacto.
4: La belleza en general, ¿te parece?
5: Me parece
4: bueno,
5: genial.
4: Voy a una pausa comercial y regresamos en cuestión de segundos. Tenemos ahorita un invitado que es precisamente el regidor Arturo Aguirre Napo, quien viene con nosotros a platicar con nosotros. Vamos a una pausa comercial y regresamos. Sandy, muchas gracias, Vera, por estar con nosotros.
5: Un placer y claro que regreso con mucho gusto.
4: Muchas gracias. Bonito
5: Al
4: día.
5: Contrario, gracias.
4: Pausa comercial y regresamos. Estamos en Encuentro. Vamos a una pausa comercial Y regresamos.

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6: Continuamos, seguimos adelante, estamos en Encuentro y este es el segundo bloque. Para mí es un gran gusto de veras platicar. Voy a charlar con el regidor Arturo Aguirre, quien cariñosamente todo mundo le conoce como Napo. Y pues te saludo muy cordialmente,
7: regidor. ¿Cómo estás, Mercedes? Oye, gracias.
6: Regidor, ya lo hemos platicado en algunas entrevistas, ya lo hemos platicado. Pero sí quiero que le comentes a mi público, a mi auditorio, creo que la gente te conoce más por Napo que por Arturo, ¿eh?
7: Sí, de hecho, ya hemos platicado en otras ocasiones el tema del Napo, que no tengo problema, al contrario. Mira, yo...
6: ¿Te gusta que tengan Napo?
7: Sí, porque Napo o Arturo. ¿Por qué Napo? Porque digo, pues es sencillo, es corto, y yo apelo pues a que no conoce la gente muchos Napos, uh-huh. ¿No? Número uno, pues Arturo, pues es mi nombre. Realmente cuando te pregunten quién eres, dices tu nombre, no dices quién eres, el regidor, ¿no? ¿Verdad? ¿Por qué? Porque si Dios me da licencia y terminamos este ayuntamiento el año que entra, pues voy a dejar de ser regidor. Y Napo o Arturo Aguirre, pues hasta que Dios me dé la oportunidad de estar allá con mis seres queridos que ya se adelantaron y con mis amigos en su momento. Y pues Napo voy a seguir siendo siempre, ¿no? Y me ha tocado experiencias muy bonitas de gente que se ha expresado de mí sin saber que yo soy Napo.
6: Es que, ¿sabes qué? Yo me acuerdo cuando trabajabas por ahí en la CES.
7: En la CES.
6: Muchísima gente escuchaba, vayan con el Napo, vayan con el Napo.
7: Sí.
6: Y yo dije, bueno, pues ¿quién es Napo? Y sí, con el paso del tiempo logré saludarte, logré encontrarte. Y pues nada, para que le comentes a mi público, ¿de dónde viene Napo?
7: Bueno, ya lo he platicado varias veces, pero igual con mucho cariño. Yo nací el 10 de abril, Día de los Santos Apolonios. Uh-huh. Y anteriormente ya es que se usaba mucho, ¿no? Que nuestros papás nos ponían el nombre...
6: Del calendario. Ah, como venía.
7: Sí, qué bárbaro, ¿no? Sí. Entonces, yo nazco el 10 de abril y en esa ocasión, pues, mi madre, en paz descanse, dijo, pues, le voy a llamar a Apolonio. Uh-huh. Y pues, no, mi padre no se dejó, ¿no? Dijo, ¿cómo le vas a poner a Apolonio? Dice, pues, está re guapo el muchacho, ¿no?
6: Claro, claro.
7: y me puso Arturo. ¿Por qué Arturo? Porque creo que él tenía un primo que quería mucho en aquellos años... piloto aviador,
6: sí.
7: y él me dijo, ¿te vas a llamar Arturo? Bueno, me dijo mi mamá dijo, ¿se va a llamar Arturo? Y mi mamá dijo, bueno, pues yo lo tuve, yo le voy a decir Napo. Ella agarró y cortó el Apolonio, ¿verdad? Por Napo, y me puso Napo. O sea, no soy Napo por Napoleón, es Napo por Apolonio, porque... viene en el calendario.
6: La N,
7: o sea, yo realmente desde que nací, mi mamá me empezó a decir Napo, no me decía Arturo. Uh-huh. De hecho, llegó un momento, no sé si te ha tocado, que estás en la secundaria, en la prepa, en la primaria te dicen por el apellido, ¿no? Uh-huh. Parra, Parra, Parra, no, Aguirre, sí. Aguirre, Aguirre. Y en tu casa te dicen como te dicen de cariño. Y en el barrio te dicen como te dicen en tu casa de cariño. Me decían Napo allá en mi casa, en la colonia, y me decían Aguirre. Arturo no. Arturo no. Entonces, ya hasta que yo de pronto empiezo, pues, hasta que me caso, uh-huh. de hecho, ¿no? Ya la mamá de mis hijos me empezó a decir Arturo, Arturo, Arturo. Y yo, pues casualmente, pues ni volteaba. Por eso me dicen Napo.
6: Muy bien.
7: Fascinado porque me digan Napo, no tengo problema. Regidor Napo, Napo, Arturo.
6: Arturo.
7: O incluso regidor también. Digo, creo que es importante ser responsable porque realmente la regiduría no es de uno, uh-huh. es del ayuntamiento. Muy Somos bien. Una representación del pueblo.
6: Oiga, Napo, pues fíjese que precisamente quiero platicar contigo. Hay un tema muy interesante que pasó la semana pasada, si no mal recuerdo. Platícanos para que nos aclares el tema del CID, por favor, porque es un tema que se dio a conocer a través de muchos medios.
7: Sí.
6: Y quisimos invitarte para que nos aclares esto, si realmente es como los medios lo están diciendo, y no hay como que tú lo digas de manera personal. ¿Qué pasó?
7: Gracias, gracias. Bueno, mira, hablar del CID tiene varios ángulos. Uh-huh. Hay que decirlo de esa manera. Hay que hablarlo desde la movilidad que requiere la ciudad. La ciudad de Tijuana es una ciudad que actualmente ya se encuentra en un gran problema de traslado. Es una ciudad que se encuentra en este momento de búsqueda de soluciones de cómo trasladarse de la parte este a la parte norte, uh-huh. o de la parte este a la parte del centro de la ciudad, o a la parte de playas, o en todo caso incluso hasta la zona de la mesa. Es un gran problema.
6: Sí.
7: Yo hoy conozco historias de amigas mías que viven por allá, por lado de Valle de las Palmas, Valle San Pedro, Villa del Campo, que a mí me dicen, Napo me dice, yo me levanto a las 3 de la mañana, preparo la comida de mis hijos que tienen que irse a la secundaria o a la primaria, y salgo de mi casa a las 4:30 de la mañana y hago un traslado de transporte para poder llegar a una maquiladora para entrar a las 7. Imagínate tú, esa persona 4 horas antes ya empezó su actividad.
6: Sí.
7: 4 horas antes. Entonces, ese tiempo, uh-huh. nadie se lo paga. Uh-huh. Ese tiempo queda totalmente fundido en el tiempo de la vida de esa persona. Nosotros, cuando compramos un teléfono, un reloj, una ropa, un zapato, para poder comprarlo con dinero, ese dinero es tiempo persona. Uh-huh. Todo lo que nosotros somos, la hora que pasa cuando estamos trabajando, se convierte en dinero. Esa persona cuando sale a las 7 de la tarde y regresa a su casa, perdón, sale a las 5 de la tarde y regresa a su casa, llega a las 8 de la noche. Otra vez por el tráfico. 6 horas en un camión. 6 horas en el tráfico, creo que no es justo. Y eso lo viven los ciudadanos de la zona este de Tijuana, porque en algún momento a alguien de otras administraciones se le ocurrió hacer fraccionamientos en aquella zona, aislados a hospitales, uh-huh. aislados a escuelas, aislados a centros de gobierno, aislados a parques, aislados a mercados, aislados a todo tipo de necesidades primarias, básicas para poder vivir uh-huh. en aquella zona. Pareciera ser que esas colonias están lejos de un gobierno. Se han hecho intentos. Hoy tenemos ahí a Rosario Castellanos, gracias a la presidenta de la República, la doctora Claudia Sheinbaum. Tenemos un nuevo hospital de la zona este, que ahí va. A uh-huh. pesar de la gente que lo que tú quieras, ya hay un hospital, sí. ya está ahí sembrado. Hay nuevas intenciones de infraestructura que está haciendo nuestra gobernadora Marina del Pilar, que ahí sobre todo poder tener mejores vialidades. Sin embargo, en el 2013, el anterior alcalde, el Carlos Bustamante, realizan un análisis en la ciudad y futurean hacia 10 años adelante, 2013 al 2023, 24, 25, 26. Y ellos precisaron en aquel momento, porque hay unos estudios técnicos, estudios de movilidad, en donde se veía venir, pues, el problema que hoy tenemos de tráfico. Hace 12, 13 años no había el tráfico que hay en este momento.
6: No.
7: Tú lo sabes.
6: Ha habido un crecimiento tremendo.
7: Ya tienes aquí muchos años, sí, no sé si eres aquí, pero tú no eres nuevo aquí en la ciudad. Igual que yo, que llegué en el 87 y aquí a Tijuana. Y en ese orden de ideas, en esos estudios, precisan en donde nos ponen el ejemplo, porque hay que decirlo, quienes nos ven a través de tu medio tan importante. Te vas a la ciudad de León, Guanajuato, te vas a la ciudad de San Luis Potosí, te vas a la ciudad de Querétaro, te vas a la ciudad de Puebla, Monterrey, Guadalajara, ciudades incluso más pequeñas, Ciudad de México, y hay sistemas de transporte en donde la gente se mueve a través de un sistema, no un camión. La movilidad no es el transporte, sí es el transporte, perdón, pero el transporte es un elemento de la movilidad. Pensar en la movilidad es pensar en cómo nos vamos a mover, en cómo esa señora que se levanta a las 3 de la mañana se va a mover por el mismo rumbo en menos tiempo y más barato. Y en ese orden de ideas, en esos estudios que hicieron aquellos tiempos, se plantea al gobierno federal, amén de quien estuviera gobernando, no tiene nada que ver, estamos hablando de la ciudad, estamos hablando del derecho humano a la movilidad, Mercedes. El derecho humano a moverte sano, saludable, rápido, cómodo. Es una obligación del Estado mover a las personas a las necesidades básicas, y más hoy que se encuentran alejados de las necesidades primarias, que es la parte de la vida pública diaria del ser humano. Plantean este gran proyecto y hacen un gran estudios técnicos, estudios tan importantes, traen personalidades de otros países, por ejemplo, Colombia es un ejemplo de movilidad también en este momento. Colombia, Panamá, Venezuela y otros más, y traen personalidades de aquellos rumbos para que nos digan nosotros a los mexicanos cómo armar un proyecto importante que se le llamaba en aquel tiempo el BRT, que significa Buses Rapid Transit. O sea, es autobuses de rápido tránsito en español. Mover las personas rápido a través de los mismos carriles con carriles confinados. Okay. De eso se trata. Mover grandes números de personas en autobuses. Dices, oye, pero va incómodo en un camión lleno de personas. Sí es cierto, pero esa incomodidad dura, lo máximo que va a durar son 30 minutos. Y no 3 horas.
6: Y llega rápido donde vas.
7: Rápido, con preferencia. Y esas personas toman la decisión en todo momento de dejar su vehículo en su casa para moverse en un autobús barato, rápido, cómodo, seguro, vigilados, monitoreados. ¿Qué será la intención? Plantean eso.
6: Y evitamos la contaminación también, ¿no?
7: Es un elemento importante porque estábamos hablando en ese tiempo de autobuses que eran de modelos recientes. Sí, sí, sí. Y autobuses que se mandaron a hacer. Me tocó ir a elegirlos en San Luis Potosí, camiones que eran en aquel tiempo Scanias,
6: sí, cómo no,
7: que eran totalmente adecuados al sistema y eran los únicos autobuses que se podían subir las personas con discapacidad o con capacidades especiales, perdóname cómo decirlo, pero al final de día son discapacitados, en sillas de ruedas se subían al autobús. Dime un transporte en todo el estado.
6: No hay.
7: Que exista en este momento en todo el estado, con todo respeto a los que le han hecho la lucha, que una persona con discapacidad en silla de ruedas o incluso en bicicleta se pueda subir un autobús, no existe. Ve a Estados Unidos y sí, o sea, aquí a 15 minutos está un transporte que sí puede ser, y el otro se encuentra a 2000 kilómetros, que es hasta Guadalajara, no existe otro transporte. Y esa era la intención. Y en ese momento se plantea al gobierno federal, si tienes que cortar, no se me olvidó, no hay problema. Se plantea al gobierno federal ese gran proyecto, y es hasta que llega el doctor Astezarán, a quien le mando un fuerte abrazo, sí, un saludo, mi amigo. El doctor Astezarán es cuando él logra aterrizar este gran proyecto, realizan movimientos en el tema que tiene que ver con las concesiones de los transportes aquí en Tijuana. Hay que recordar que en ese momento el transporte estaba en el municipio, era el rector principal. Logran conseguir, Mercedes,
6: ¿sí?,
7: 600 millones de pesos a fondo perdido. ¿Qué significa fondo perdido? Que no te los voy a cobrar. Le dice el gobierno federal, le dice Banobras, le dice el SAT, le dice, bueno, si en Hacienda, vaya la palabra, sí, la función pública, la SCT, le dice: te voy a conseguir 600 millones de pesos para que construyas estaciones, terminales, patios, puentes, semáforos inteligentes, red de internet gratuita para todo el que esté en el corredor. Pero el costo del proyecto era en ese tiempo de 1.200 millones de pesos. En ese tiempo. Y le dice el municipio a la federación, oye, no me alcanza, pues no me estás dando 600 millones. Le prestan al ayuntamiento 400 millones de pesos para completar todo lo que te dice hace un momento, que tiene que ver con todo lo que hoy existe, que ahí está la infraestructura. No es, es un elefante, desafortunadamente, no blanco, es un elefante que ahí está, pero esa realidad de documento sí se aterrizó, sí se ejecutó, porque los autobuses estuvieron trabajando. Faltaron 200 millones de pesos. El municipio convence en ese tiempo al gobernador que estaba en ese momento, y ellos, para terminar de completar los 1.200 millones de pesos en torno al gran proyecto, ellos hicieron el puente o ejecutan la obra del puente que está en el Chaparral.
6: Sí, cómo no.
7: Ese puente vehicular, con todo respeto a los que me escuchan que son de playas, aquí de zonas, no era para el PEP, no era para el particular, era para el BRT, para que el autobús pasara cada dos minutos con personas. Y entonces se arma todo ese recorrido. Mucha gente dice, es que no funcionó porque lo hicieron por la vía rápida. A mí me encantan estos comentarios porque de pronto todos somos expertos en movilidad. Todos somos expertos en transporte. He escuchado muchas opiniones y comentan. A lo mejor yo no soy experto en movilidad, Mercedes. No soy experto, pero sí soy experto en leer documentos y en leer proyectos anteriores que han funcionado. Y el haber aterrizado por la vía rápida el proyecto es porque en el Díaz Ordaz no cabía un proyecto, porque no había dónde poner las estaciones. Las banquetas eran muy chiquitas y el camellón era muy chiquito, no alcanzaba. Y quitarle un carril para hacer un proyecto de transporte por el Díaz Ordaz iba a ser un caos. Ahorita en este momento, te lo puedo asegurar, el proyecto que hizo la gobernadora, que es un buen proyecto de la ruta Agua Caliente, es muy bueno, pero no tiene estaciones. Chécate, no tiene un carril confinado el Agua Caliente. ¿Sacaron los taxis? Sí. ¿Pusieron camiones? En lugar de haber 1,000 taxis, hoy hay 100 camiones. Sí funcionó. Claro que sí, la gente se mueve muchísimo más a gusto. Ciertamente, pero no es un sistema, perdóname, pero no es un sistema de transporte ese. Porque no viajan rápido. El camión, si, con todo respeto, y quienes lo han usado, revísenlo, la gente se sube en doble carril. No se suben en un paradero.
6: Que debería de haber.
7: Eso demuestra que la opinión o el análisis de hace 12 años decía que no se podía por el Díaz Ordaz. Se intentó por el Insurgente, se intentó por Benítez, cortaba mucho. Se plantea por la vía rápida, precisamente porque la vía rápida en ese momento, pues no había tanto tráfico como hay hoy.
6: Sí, creció bastante.
7: Creció bastante, pero además la idea era respetar y lograr llevar a la gente a esos deseos que hay hoy. Y la intención en ese momento era, con los camiones alimentadores, meter a las colonias, a Terrazas del Valle, a Villa del Campo, a Valle San Pedro, a Natura, a todas esas colonias alejadas. Y con el mismo pasaje, llegar a terminar Insurgentes, transbordar y llegar a tu destino de la terminal. ¿Sabes cuánto tiempo hacíamos de la terminal a la línea? Fíjate, de la terminal a la línea por el carril confinado, 18 minutos, y era mucho tiempo.
6: 18
7: minutos. Más, sí, más los 30 que duraban en llegar ahí a la terminal. Estamos hablando de 45 minutos máximo. Ahorita te avientas 3 horas.
6: Sí. Sí, creció mucho el tráfico.
7: Cuando arman este gran proyecto, convencen a los transportistas, a algunos, entre ellos la empresa que todavía represento, que es Calfia, de meternos en el proyecto. Hay también quienes dicen que los compraron los camiones. Nosotros no recibimos un solo peso del gobierno para meternos al proyecto. Un solo peso no lo recibimos. Un solo peso. El gobierno puso lo que le correspondía, la infraestructura, las concesiones, el monitoreo, limpiar los carriles, que es lo más importante en un proyecto. En cualquier estado, ciudad, municipio que haya un sistema de transporte, si no limpias un corredor, ¿qué es limpiar? Que los que estén dentro de las rutas, invitarlos a sumarse para que sea beneficio para todos, tanto para el usuario, que es el primero, tanto para el transportista, porque no deja de ser un negocio. Es ordenar el transporte. ¿Qué pasó? El transportista lo convencen, nos convencen, buscamos financiamientos, conseguimos alrededor de 100 millones de pesos para capital de trabajo, para combustible, para nóminas, para pinturas, para placas, para seguros del autobús, para todo lo que tiene que ver con los gastos. Y aparte, 450 millones de pesos en autobuses. Una deuda de cerca de 600 millones de pesos. Grandísima, grandísima la deuda. Y en ese orden de ideas, en ese tiempo arrancamos. Desafortunadamente, hay cambio de gobierno. Llega, en paz descanse, Juan Manuel Gastelum. Ya nosotros para el 17 le intentamos muchísimo, estuvimos trabajando, logramos llegar. En ese tiempo yo era director de la empresa, y logramos llegar a casi 30 mil usuarios en aquel tiempo. Teníamos trabajando 9 troncales y teníamos trabajando ya alrededor de 40 alimentadores. Yo te sigo platicando más.
6: Perfecto. Bueno, pues estamos platicando con el regidor Arturo Aguirre. El regidor, bueno, pues ya el tiempo ya nos ganó.
7: Caray.
6: Creo que el tiempo fue muy puntual, pero sí es muy importante que nos aclares todo esto, porque hay mucha polémica al respecto. Uh-huh. Qué bueno que viniste a aclarar las cosas, que no son como la gente lo comenta,
7: no.
6: Que no son como los medios lo manifiestan, y qué mejor que tú lo des a conocer realmente, porque te identifican como responsable de este grupo de transportes.
7: En 30 segundos te digo rápido qué pasó. El ayuntamiento, con el afán de rescatar el proyecto, porque la empresa al día de hoy, la que yo no pertenezco, demanda pérdidas económicas porque no le cumplieron. Demandan. Entonces el ayuntamiento lo que está haciendo es, con el afán de que no llegue a una pérdida millonaria grandísima, el ayuntamiento acuerda lograr un acuerdo para que se sienten con la empresa, hagan un convenio para ver si logran destrabar este gran problema y mandarlo al estado para que hagan un buen proyecto de transporte, mejorándolo. Arturo Aguirre se excusó, me excusé de participar en ese proyecto de la acción de Cabildo, precisamente porque todo el mundo sabe que estoy en cancha, pero nosotros no tenemos nada que ver en el asunto, salvo porque toda la empresa está con un tema de una deuda, y cuando se termine de pagarle a esa empresa, pues ya la Calfia libera, y es donde ya nosotros no tenemos nada que ver.
6: Perfecto. Bien, pues agradecemos mucho que haya venido con nosotros a platicar de esos temas tan importantes para aclararlo, y ahí está precisamente la aclaración.
7: Sí.
6: A cargo del regidor Arturo Aguirre Napo. Regidor, te agradezco mucho que ha venido con nosotros.
7: Hombre, al contrario, a ti por darme la oportunidad de venir a platicar, y pues cuando me invites aquí estaremos.
6: Muchas gracias. Ya nos vamos, y enseguida viene RCE Deportes, la voz autorizada y única de Ubaldo Mesa, que seguramente trae noticias del Chiverío. Con permiso, buenas tardes, nos vemos el próximo miércoles.

0: Se nos acaba el tiempo. Gracias por escucharnos. Este ha sido Encuentro, informando y analizando lo que importa. Nos vemos. Hasta la próxima.
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¿Qué tal, amigos? Un placer saludarles, gracias por acompañarnos. Esto es RCE Deportes, fin de semana, Unplugged, Desenchufados. Gracias, hombre Araña, por traernos la música de Van Halen. 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

Gusta eso, hombre, araña. Muy bien, pues estamos iniciando, estamos arrancando. Gracias por acompañarnos. Es este grupo Van Halen. Híjole, tremendos. Qué buena rola. La escucharé hasta 3 veces. Bueno, pues...

Bien hallados, bienaventurados, sean todos bienvenidos a este espacio denominado así RCE Deportes, fin de semana. Hoy en sábado, ya saben que es Unplugged, es Desenchufados, misma estructura deportiva, pero escuchamos música en español, música en inglés, rock sobre todo, que es lo que más nos encanta. Hombre Araña, le voy a encargar, Hombre Araña, bienvenido por supuesto, aunque las Chivas no van a ganar, van a jugar, ¿verdad? Hoy juegan en los Estados Unidos, un partido amistoso, América Chivas. Pero siempre será un partido América Chivas, los equipos con más popularidad, al menos en la Liga MX. Es lo único que tiene, dos equipos populares, bueno, tres, bueno, cuatro, bueno, cinco. Usted póngale los demás equipos, punto y aparte, después de las Águilas del América y del Chiverío, como dice el licenciado Parra, a quien le mandamos saludos. Es muy buena gente el licenciado, fíjense. Nada más, pequeño detalle, pequeñas preguntas, pequeñas respuestas. Hasta ahí, Hombre Araña, hasta ahí, no vamos a decir más. Bueno, saludos al licenciado y abogado también, licenciado Parra, Mercedes Parra, quien estuvo con nosotros antes de este su espacio, ya sabe, miércoles y los sábados, 11 de la mañana, encuentro. Interesantes preguntas. Preguntas grandes, pequeñas respuestas. Es lo que más me gusta, esa sección. Es una de mis favoritas. Pequeñas preguntas, grandes respuestas, ¿no? Bueno, pues, bien hallados, bienaventurados, sean todos bienvenidos a este espacio RC Deportes, fin de semana, a través de la frecuencia 1470, Radio Bahía, de lunes a viernes, los sábados también, RC Deportes. Aficionados a los Padres de San Diego, hoy es el día. Hoy es el día, serie divisional, Padres de San Diego contra los Cerveceros de Milwaukee. Poquita agua, Hombre Araña, deme chanza. No me deja respirar. Exacto. Bueno, Padres de San Diego contra los Brewers, 6 de la tarde, 30 minutos. Hoy, martes y miércoles. Ahorita checamos si hay horario ya del miércoles, Hombre Araña. Martes 6:30, miércoles todavía no. Está por confirmar. Déjeme checar. Sí, nada más está partido. Déjeme ver. A caray, 1, el 2 ya está, el 1 y el 2 ya están. Sí, 1 y 2 sí los tenemos. Hoy 5:30, primer juego, ¿verdad? Hoy 5:30 y, a caray, 5:30. ¿Y el otro, Hombre Araña? ¿En qué quedamos? Ah, se le apagó, se le fundió el, ok. Es lo que digo, 5:30 el día de hoy, ¿verdad? Y el miércoles 6:30, que es el juego 2. Ah, muy bien. Muy bien. 5:30 el día de hoy, Cerveceros recibiendo a los Padres de San Diego. Y el martes, próximo martes. A ver, ¿cómo está aquí la cosa, Hombre? Ya me trae loco. Es que, miren, vamos por partes. 5:30, yo lo tengo aquí, mire. Sábado, domingo. Ok, 5:30 el día de hoy. Y mañana domingo a la 1 de la tarde. Ok. Bueno, ¿por qué me revuelve? Si ya lo tengo todo anotado. En caso de un tercer juego, 5:30 el martes en el Petco. Ah, école cuá. El martes en el Petco. El martes en el Petco. 6:30, tercer juego, ¿verdad? Ahí estamos. Y el del miércoles, estamos péndulos, como digo Ubaldo Mesa, estamos péndulos, por si hay necesidad. ¿Qué tal y se resuelve, verdad? Todavía no hay el primer juego. Perfecto, Padres, hoy, y Cerveceros de Milwaukee se ven en el Diamante, 5:30 de la tarde, Padres como visitantes, y el domingo mañana a la 1. Perfecto, hasta ahí le vamos a dejar. 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Por supuesto, FM, claro está. Hoy 5:30, hoy sábado, Brewers, Cerveceros de Milwaukee contra los Padres. Yo ya les dije, no puede.

0: están abriendo los medias blancas, los White Sox, parte alta de la séptima entrada. Justamente este juego que inició a las 10 de la mañana, lleva prácticamente 2 horas, y pues ya van ganando los White Sox. Exactamente. La gente de Chicago está contenta, está a gusto, está realmente bien. ¿Cómo vamos en las entradas? A ver, primera, segunda y tercera entrada no hubo nada. Llegaron 2 carreras para Chicago en el cuarto inning. Y en estos momentos, en la séptima entrada, parte alta, Chicago, que está abriendo como visitante, está consiguiendo la tercer carrera. Tercer carrera, justamente, mis amigos. Está subiendo el marcador a la pizarra, 3-0. Los White Sox de Chicago están ganando 3-0 a los Guardianes de Cleveland. Y más tarde, Dodgers. Sabemos que hay muchos aficionados en Tijuana. Tijuana-San Diego, obviamente. 1:00 p.m, Dodgers contra los Bravos de Atlanta. Los Bravos que vienen de ganarle a los Phillies de Filadelfia 2 jueguitos y los mandaron a su casa. Pues los Bravos, a ver si es cierto que muy bravos, porque los Dodgers pues fueron líderes toda la campaña, todo el torneo, líderes los Dodgers y los Cerveceros de Milwaukee, de manera que los Bravos ni la tienen muy fácil, y mucho menos los Cerveceros, y mucho menos los Padres de San Diego, líderes enfrentando a los comodines. A ver, comodines, a ver, ¿de qué están hechos? Yo no creo en nada, yo no creo ni en los comodines, ni en los líderes. Vamos a ver, porque de aquí viene justamente ese dicho de el último minuto tiene 60 segundos, justamente de aquí viene. Esto no se acaba hasta que se acaba, parecería pleonasmo, que es, de hecho eso es un pleonasmo, pero alguien lo dijo, alguna persona importante en el béisbol de México, de Estados Unidos, ya, se inmortalizó. Pues no, esto no se acaba hasta que el juez dice fin, adiós, vámonos cada quien a su casa. Nada de que esto se acaba hasta que se acaba. Pleonasmo, pleonasmo. Pero bueno, ya saben cómo son la gente. Oiga, hombre, niña, ¿por qué será que yo siempre me encuentro con gente engreída? ¿Por qué? ¿Qué tengo la culpa yo? ¿Hay cada engreído? ¡Qué bárbaro! No, no, no. Vengo huyéndole y me encuentro a cada personaje de la sociedad. ¡Ay, no! ¡Fuera de mi vida! ¡Fuera! ¡Qué bárbaro! Pero bueno, tendremos esto y más. La selección mexicana estará jugando el día de hoy también. México contra Estados Unidos, el primer partido, el debut de Rafa Márquez en estos partidos de selección mexicana y Estados Unidos. Gracias, hombre Raña. Contra Estados Unidos en estos partidos donde pues ni Mauricio Pochettino le ha ido bien, ¿eh? No le ha podido ganar a México. En la era de el Vasco Aguirre tampoco le pudo ganar. Vamos a ver si en esta ocasión le puede ganar o empatar al menos la selección de los Estados Unidos a Rafa Márquez. Y Rafa Márquez también tendría que hacer su camino. Se hace camino al andar. Ay, cálmate, Scooby-Dooby-Doo. Vamos a ver si le podemos encontrar esa canción. ¿De quién es, hombre araña? Cantares. ¿De quién? No, no lo conozco, hombre araña. Joan Manuel Serrat. Cantares, ¿verdad? Caminante no hay camino. Así tendrá que hacer su camino Rafa Márquez, el director técnico afamado, el flamante director técnico de la selección mexicana. Álvaro Fidalgo, exjugador de las Águilas del América, español de nacimiento, naturalizado, forma parte de la selección mexicana de fútbol. Pues que se guarde sus consejos, porque ya empezó a dar consejos como si fuera un máster. Andas en el Betis, no andas en el Real Madrid ni en el Barcelona. Ya anda dando consejos. Cuiden. Oye, tío, que cuiden a Gilberto Rafael Mora, Zambrano. A ver, a ver, a ver, a ver, a ver. Después regresaría al América. Si no regresas, mejor. Te fuiste por dinero. ¿Regresas por dinero? No, señor Álvaro Fidalgo. Usted puede quedarse con su Atlético Betis en España y no ande amenazando con que va a regresar. ¿Sí? se van por dinero, se van cuando ya terminaron su carrera. Se hubiera quedado, ¿verdad? Ah, es que el señor Jardiné, Suárez Jardiné, ya no lo quiso. ¿Por algo será? ¿Se le acabó la ambición de jugar fútbol? No, se fue por buen dinero a la Liga de España. Anda dando, queriendo dar consejos. ¿Por qué les digo lo que les digo? Un excelente jugador, excelente técnica. Pero de eso, a que ya dé consejos, pues ¿quién es? ¿Qué hizo en el América? ¿Qué hizo? ¿Campeón? Sí. Sí, sí fue campeón y juega muy bien, hombre araña. Sí, yo no le voy al América, pero hay que hablar bien de quienes juegan bien. Pero de eso, a dar consejos, no creo. Ni Hugo Sánchez. Bueno, Hugo Sánchez es otra cosa, ¿verdad? Es otra cosa. Bueno, hacemos una pausa, regresamos. Esto es RCE Deportes Unplugged. Hoy sábado, 3 de octubre. No se olvida. Mucho menos el 2. El 3 de octubre fue la verdadera batalla. En aquel episodio del 2 de octubre en la Ciudad de México, ¿verdad, hombre? ¿Usted andaba por allá? 2 de octubre del 68. El 3 de octubre fue el bueno, ¿verdad? Ya me la sé. Esa película ya la vi, hombre. Pausa, regresamos. Vámonos de inmediato con más información. 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

0: ¿Cómo se llama la canción Hombre Araña? Roxanne. Ellos son Police, amigos. Police. Este grupo inglés, ¿verdad? ¿Sí es inglés, Hombre Araña? De Police. Muy parecidos a los Maná, ¿verdad? Yo recuerdo aquella canción que los hizo famosos. A los de Maná, Sombrero Verde. A la gente de Guadalajara, la gente de Grupo Maná, que las primeras canciones, ¿no? La canción que los mandó, los hizo, los lanzó al estrellato fue esta de Rayando el Sol. Justamente yo estaba en la preparatoria número 6 en Guadalajara, allá en Miravalle. Saludos a la gente de Miravalle. Y allá se les dice combis a lo que aquí llaman calafia. Allá la combi, que es la calafia, la 666, 663, 664 son los números que te llevaban justamente del sector Libertad al Miravalle, ¿no? Pasando por todas las calles principales, avenidas principales de la ciudad de Guadalajara, cruzando por la calzada Independencia, donde vive el coloso, el Estadio Jalisco. Pero algún día regresaré. Bueno, todo esto porque el grupo Police en aquellos momentos, el grupo Maná, muy similar, tanto las voces como el rock, ¿verdad? Que eso siempre será el rock. Sobre todo porque hablan así, ¿no? Cantan así, con esa angustia vocal. Roxanne, estoy parado en un río. La misma. Bueno, The Police en RCE Deportes. Gracias por acompañarnos, esto es RCE Deportes. Fin de semana, ya sabe, misma estructura deportiva, pero con esta modalidad desenchufados, unplugged, donde escuchamos también música en inglés, música en español, también en inglés, rock sobre todo los fines de semana, ya un poquito más desenchufados. Y antes de irnos a la pausa, porque ya nos está comiendo la pausa de la media, decirles que los Browns en el fútbol americano en los Estados Unidos abrieron la semana 4 del fútbol americano en los Estados Unidos, y con ello pues se va acortando la temporada, pero hay que disfrutarla. Los Browns ganaron 27 puntos a 24 sobre los Steelers de Pittsburgh. Para el día de mañana, domingo, una cantidad de partidos a las 10 de la mañana. Ahí le voy. Texas Cowboys, mañana, 10 de la mañana. Pero antes, a las 6 y media, hombre, Raña, ¿usted será capaz de ver este partido? 6 y media de la mañana, Commanders de Washington contra las Espuelas de San Antonio. Pues van a jugar en la madrugada, a las 6 y media de la mañana. Justamente. Bueno, pues ahí les encargo el jueguito y me dicen el resultado, ¿no? Los Commanders de Washington y las Espuelas de San Antonio mañana a 6 y media. A las 10, Cowboys contra Tejanos. Contra los Texas. Contra la gente de Houston, Texas. Mientras que los Cowboys de Dallas. Oiga, pues es un clásico esto, ¿no? Mientras que los Cowboys de Dallas enfrentan a las 10 de la mañana. Los Osos contra los Jets de Nueva York. Bills de Buffalo contra los Pats, Patriotas de Nueva Inglaterra. Y los bengalíes contra los Jaguares, también 10 de la mañana de Jacksonville, los Jaguares. Excelente, los Gigantes de Nueva York ante los Cardenales, 10 de la mañana. Yo creo que terminando el partido México-Estados Unidos, de ahí, más bien, del partido de fútbol americano, se van al estadio, juegan a las 6 el día de hoy, el día de mañana, justamente, ¿verdad? Hoy juega la selección, mañana se pueden ir a ver este partido. Bills de Buffalo contra los Patriotas de Nueva Inglaterra. Bengalíes contra los Jaguares. Mientras que los Gigantes contra los Cardenales, 10 de la mañana. Los Cuervos van a enfrentar a los Titans, 10 de la mañana también. Los Cuervos de Baltimore y los Titans de Tennessee. Mientras que Eagles van a enfrentarse a los Carneros, a los Rams de Los Ángeles. Bucaneros contra los Empacadores de Green Bay, domingo 10 de la mañana. Los Vikingos a la 1:05 ante los Delfines de Miami. Saludos a Pablo Aranalde. Aranalde. El único delfín en Tijuana enfrentando a los Vikingos. Riders de Las Vegas ante los Jefes de Kansas City. Este juego también a la 1:25 el domingo. 49ers, vamos, vamos 49ers. Contra los Broncos. Van contra los Broncos, ¿va? Broncos, 49ers. 3-0. Estamos contigo, siempre estaremos. El equipo que me adoptó. San Francisco, los 49ers enfrentando a los Broncos de Denver. Mañana 1:25. Los Seahawks. Seahawks en Seattle, 1:25 contra los Cargadores de Los Ángeles. Los Panteras contra los Lions de Detroit. Los Panteras son de Carolina. Ok. Ah, les ha ido. No, les fue mal. 2-1. Justamente. Los Santos de Nueva Orleans enfrentando a los Halcones. Falcons de Atlanta. Nueva Orleans contra Atlanta también a las 5:00. Esto ya será el próximo lunes. Dios mediante. Por lo pronto, ahí está la cartelera de la NFL, el fútbol americano en los Estados Unidos. ¡Vamos! ¡Vamos, 49ers! ¡Estamos contigo! ¡Vamos por esos Broncos! ¡Por esos Broncos de Denver!
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0: Él es el señor Rod Stewart. No, no, no, inolvidables episodios de mi vida con Rod Stewart. Mis tíos las escuchaban. Pero esta música era prohibida, hombre araña. ¿Cómo se atreve usted a traernos esta música del rockero Rod Stewart? ¿Cómo? ¿Cómo se llama esta canción? Young Turk. Young Turk, o sea, el joven turco. Bueno, Rod Stewart impuso una moda en cuanto a la forma de vestir del rockero. Los escenarios siempre fueron, pues, muy respetados, ¿no? Por la gente de esa época, artistas, 50, 60, 70, donde no se atrevían a vestir más que con pantalones de vestir, obviamente, y de vestir me refiero a estos pantalones para una boda, unos 15 años, algo formal. Rod Stewart es de los primeros artistas que se sube al escenario y va con este pelo alborotado, que justamente el señor Miguel Herrera imita. Si usted va a las fotos al inicio de su carrera con los Potros de Hierro del Atlante, va a encontrar a Miguel Herrera con este cabello, con este pelo muy con un corte de pelo muy parecido al de Rod Stewart, justamente porque Miguel Herrera, hoy técnico, antes jugador de fútbol, lo declaró: ¿saben qué? Mis fotografías, la verdad es que yo era, pues, fan de Rod Stewart, y pues me gustaba, para empezar, pues pintarme el pelo y luego ya ponérmelo así como el pájaro loco, como Rod Stewart. Efectivamente, usted lo va a encontrar ahí. Hay una fotografía que yo tengo y que usted la puede encontrar en las redes sociales. Está Antonio Ricardo Mohamed Matijevich, flamante y campeón técnico con el club Tijuana Xoloescuintles, después con América e infinidad de equipos, punto y aparte. Ahí está el turco Mohamed, y luego está también justamente Javier Aguirre y Miguel Herrera en un partido allá en el estadio de Nesa 86, estadio mundialista, maltratado ya, pero que en su momento fue estadio mundialista. Imagínese este estadio Nesa 86. ¿Lo conoce, hombre araña? ¿No lo conoce? Tengo la oportunidad y tuve el gusto de transmitir desde ahí un partido en esta etapa de el equipo Tijuana de Liga de Ascenso, enfrentando justamente al Atlante. Jugaron ahí en esa 86, y tiene una particularidad este estadio. Hoy obviamente el estadio está enrejado, malla ciclónica, pero usted puede llegar en su automóvil prácticamente al palco de este estadio, porque el automóvil llega al estacionamiento, baja usted y está la rampa que lo llevaba justamente a los palcos. Ya ni siquiera pasar por todo lo que ahora atravesamos, ¿no? Que es llegar a la puerta de entrada, llegar a las taquillas y luego subir hacia donde se encuentran los palcos. No, usted llegaba en la comodidad de su auto al estacionamiento, y de ahí en una rampa llegaba en un tris. Rapidísimo llegaba a los palcos de este estadio. Hoy maltratado, pero imagínese la época del 86 para que este estadio fuera mundialista. Nesa 86, o la construcción, fue más bien, ¿no? Bueno, muchas gracias, Sombraña, por su información. De nada. Bueno, pues ahí está Rod Stewart, Young Turk, el joven turco. Ya sabe que los sábados son Unplugged, son desenchufados, música en inglés, música en español, rock sobre todo. Yo lo invito para que nos acompañe todos los sábados en Sábados Unplugged, RCE Deportes Unplugged, desenchufados. Pues también, antes de que nos desenchufen, vámonos, hombre araña, con información referente al fútbol. ¿Qué es lo que está pasando? ¿Qué es lo que va a pasar el día de hoy? Bueno, selección mexicana juega hoy contra los Estados Unidos en Phoenix. La selección mexicana de Rafa Márquez pudo entrenar hasta donde pudo. Estiraron la liga lo más que pudieron, pues entrenar para llegar a Phoenix con otra temperatura y, bueno, pues aclimatarse lo más pronto posible. No pudieron entrenar ni la selección de los Estados Unidos ni los de México, no pudieron entrenar en el estadio. Fueron entonces de regreso al aeropuerto de la ciudad, porque a los alrededores, muy cerca al aeropuerto, quiero decir, es donde se encuentra un complejo deportivo. Ahí está entrenando la selección mexicana. Y bueno, pues van a tener que echarse ya más tarde un clavado para conocer la cancha, qué tan suelta puede estar, qué tan difícil pudiera ser que ruede el balón, la fricción, y qué tan difícil sería para los jugadores irse pues aclimatando y también adaptando a este pasto natural donde van a jugar. Bueno, por lo pronto, Mauricio Pochettino, lo mencionábamos al inicio de este programa, Mauricio Pochettino no ha podido ganarle a la selección mexicana, buscará su primer victoria. Rafa Márquez, director técnico de la selección mexicana, igual, va por su primer triunfo. Los boletos, por si quiere ir, hombre araña, usted que compra de 10 pesos y de 100 pesos allá en la gallera, en la gallola. No, aquí son 180. Ah, ¿quiere ir? $180, hombre araña. Allá arriba también, allá en el estadio donde van a jugar ahora. Ah, ándele, allá en Phoenix. Bueno, pues de $180, ayer decíamos, $180, 3 mil pesos, más o menos, ¿verdad? Si está 17, son más o menos 3 mil pesos. Ese es el más barato, el más caro, $700, 600 y 500. Ya $500, ¿cuánto es, hombre araña? ¿6 mil? Más o menos, ¿va? Ah, pero usted no es nada, hombre araña. Usted y el profesor Pedro López se manejan así, ¿verdad? Ah, ¿no? ¿Usted no se maneja? Ah, perdón. Ah, no puedo decirlo, hombre araña. No puedo yo manejarme en esos términos. Pero lo que quiero es sacarle cuentas. Los boletos que me debe justamente del partido de México. 8,500, hombre araña. 8,500 pesos. El más caro. Bueno, no el más caro. El de $500. ¿Por qué? Porque este partido, a diferencia de otros que se han dado aquí en el sur de California, de los Estados Unidos, los organiza una empresa o digamos una agrupación que tiene que ver con la selección mexicana, pero desde la organización. Y en este caso, este partido lo realiza la Federación de los Estados Unidos. ¿Me explico? Entonces ellos llevan mano. ¿Por qué? Porque en este estadio, pues, en esta región, hay bastante gente de México. Entonces, el billete ahí está. $180, el más barato, $500, $600, $700, los boletos para este partido. Ahí sabrá, hombre araña, si usted quiere ir. Ahora, por otra parte, ayer hablábamos de Gilberto Mora, el interés de Liverpool de pagar, según información, $52 millones, $884 millones, vendría a ser esto, pero una cifra neta pudiera ser entonces la de $30 millones por Gil Mora, que son $510 millones, una cifra pues considerable, ¿verdad? Una vez que cumpla los 18 años podrá entrarle de lleno y estar entonces en el verdadero mercado de piernas, en el verdadero mercado de jugadores, el costo del fútbol total, del fútbol global. Bienvenido Gilberto Mora, pero hay que cuidarse. Decíamos justamente de estas superficies, ¿verdad?, que son muy duras, pasto sintético, y que pueden acabar con una carrera si no son bien llevadas. Vamos a escuchar justamente a nuestro amigo Beto, que nos envió ayer su comentario. ¿Ayer o hoy, hombre araña? Ayer. Lo vamos a escuchar. Adelante, mi estimado Beto, un saludo muy cordialmente.
1: Sí, tiene razón, los jugadores según el equipo donde jugaron, porque luego se cambian de un a otro equipo más bajo y pues ya. Scooby, du, buenas tardes, mi querido Scooby. Ay, mi Scooby, dime por favor que no escuché lo que dijiste de Morita. Dije? Dime por favor que no escuché eso.
0: Se
1: Scooby,
0: lesiona porque por favor, la superficie donde juega
1: es de la manera caro. Más, no sé, misericordiosa. Ahora.
0: Pues es que donde juega está muy duro, pues. Por eso se lesiona, pubitis, pubalgia, tobillos hinchados, las superficies son muy duras.
1: Te comento rápido, mi Scooby, yo a mis 60 años ya, que los cumplo en un mes, me ha tocado jugar desde niño, en el cemento, jugar fútbol americano, jugar básquetbol, jugar fútbol, voleibol, béisbol, de todo. Toda mi vida jugando fútbol. Me ha tocado jugar en el pasto sintético, en la tierra. Actualmente, si yo juego en el Romero, me toca en el estadio, en el Romero 1, para mí es un honor, es un privilegio, mi Scooby. Pero nunca me he lastimado que de los tobillos, que del talón, que nada, nada. Igual a lo mejor soy de buena madera, no sé, no entiendo, ¿verdad? Pero no alcanzo a entender cómo Morita, tan joven, se pueda lastimar en el estadio de los Xolos, que por cierto, ya tuve yo el honor de pisar el pasto de los Xolos. Pero el anterior, este no, el anterior. Pero pues igual me parece una superficie suave. Entonces no entiendo, mi Scooby, no entiendo qué pueda ser la causa. Yo a mi edad no tengo ningún problema de ese tipo. Y juego en la tierra y juego en el sintético. El sábado en el sintético, el domingo en la tierrita, en Tecate. Y pues, gracias a Dios, hasta ahorita todo bien, todo perfecto.
0: Le dicen el siete leguas a mi amigo Beto. Lo puede invitar a la tierra, al asfalto, a la grava, a cualquier, a la arcilla, campus de arcilla. Pues, ¿cómo? ¿Cómo te vas a lesionar, mi estimado Beto? Si eres el siete leguas, cualquier territorio para ti es campo. Muy bien, éxito hoy sábado allá en el Romero Manso. Hacemos una pausa, regresamos. RCE Deportes.
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0: Rodinha?
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0: Ahí van. Ahí están los cuetones. Ellos son... ¿Quiénes son ellos, Hombre Araña? Kiss, el cuarteto de Kiss, los Cara Pintadas. ¿Ellos pensaban que iban a salir de payasos o qué, Hombre Araña? ¡Ah, no! Perdón. No, no eran payasos. Era un grupo de rock llamado así, Kiss. ¿Como beso? ¿Beso de payaso? No, Kiss. También prohibidos para muchas generaciones, ¿verdad, Hombre Araña? La música de los Kiss. Música del diamante. I was made for loving you. La canción de Kiss, la que estamos escuchando. Los sábados desenchufados, los sábados unplugged de RCE Deportes. Muchas gracias por acompañarnos. Estamos a punto de retirarnos. Sin antes invitarlos, por supuesto, a seguir, por supuesto, los deportes este fin de semana. Y, por supuesto, lo más importante, practicarlo. Deje usted de seguirlo. Practicarlo. Yo sigo corriendo. Yo sigo sancionando partidos. El domingo estaremos participando también, pitando algunos partidos de amateur, de, como digo yo, de los partidos llaneros. Estaremos pitando, algo que me gusta. También estamos entrenando niños. Luego los invito a que nos lleven por allá los chiquitines a estas clases de fútbol que estamos llevando a cabo. Dejen, nada más me organizo, Hombre Araña, y nos llevamos a la familia. Obviamente que les vamos a cobrar, claro, pero los estamos enseñando a jugar fútbol, tanto a niños como niñas. Ya les estaré diciendo de esta escuelita que tenemos, para que, bueno, pues vayan y practiquen deporte los fines de semana. Hay que llevar a la Dafne, a mi niña, a la escuela, también come. Ya no son pañales, ya son pantalones, ya son escuelas útiles, mochilas. Ay, qué caras esas mochilas, bueno, pues tenemos que hacer algo, Hombre Araña. Sí, hay que hacer de todo para tragar, si no, luego, ¿cómo le hacemos? Ya les estaré diciendo dónde vamos a estar dando clases. Estoy hablando con los profesores para hacer una escuelita de fútbol. Todo el tiempo me la he vivido en las canchas de fútbol rápido. Agradezco a mis amigos. Por cierto, no los saludamos, Hombre Araña, a nuestros amigos de fútbol rápido, de Furati. Fútbol rápido de Tijuana, la catedral del fútbol allá en 1994. Allá muy cerca de la línea, ¿se acuerda, Hombre Araña? Cuando daban el reporte de garitas y ahí salían. Ah, ahí fue donde me di cuenta de donde estaba Furati, trabajando toda mi vida. Agradezco ahí a quienes me dieron la oportunidad de trabajar y con ello enseñarme a todo esto del fútbol rápido. Al licenciado Sergio del Río Reyes, a toda su familia, por esa oportunidad en Tijuana, ¿no? Le agradezco mucho a él, a sus hermanos, a su hermana Jessica, Luis Miguel, Héctor del Río, a todos y cada uno de ellos. Y por supuesto a la abuela, que en paz descanse, a la señora Beatriz Lázaro. Con mucho cariño y con mucho respeto nos acordamos de ella y de toda su familia. Grandes personas que llegan a Tijuana a trabajar y a poner a trabajar a muchos, Hombre Araña. Con esto nos despedimos, sin antes, por supuesto, decirles que practicar el deporte es lo más importante. Ya está informado. México contra los Estados Unidos. Muy, pero muy importante para que usted lo tome en cuenta. Tiene un par de partidos también. México contra Chile. Ojalá y pueda participar Gilberto Mora. Ojalá, ¿verdad? Pero primero su salud, que es lo más importante. Y bueno, pues ya estaremos dándole santo y seña el próximo lunes de lo ocurrido en este partido de fútbol. Son los partidos amistosos que va a tener selección mexicana y muchos otros equipos también en estos partidos amistosos internacionales, ¿verdad? Que también, caray, como que me anda por aquí. No, Hombre Araña, no sea así, qué malo. Me anda aventando aquí un buscapié. Bueno, pues con eso estamos llegando al final. Estoy buscando, ¿sabe qué, Hombre Araña? Los partidos que ya se dieron, que son internacionales y que quedamos en mencionar. Canadá contra Perú, 2-0, está ganando Canadá, minuto 88. Costa de Marfil y Camerún están 0-0. Brasil está ganando 4-0 a la India, 4-0. William, Pedro y Samuel Samueliño son los jugadores que están consiguiendo las anotaciones por parte de Brasil. Y bueno, pues los partidos que restan, déjeme ya rápidamente para irnos, hombre araña, partidos amistosos. Para que, bueno, pues nuestros amigos tengan aquí partidos amistosos el día de hoy. Partidos amistosos, ya lo tengo aquí. Internacionales, y que lo tengan el día de hoy. Mire, aquí está: Argentina, Burkina Faso, hoy a las 5 de la tarde. Estados Unidos, México, 7 de la tarde, horario Tijuana. Y bueno, en estos momentos, lo ya mencionado, ¿no? Canadá está ganando 2-0 a Perú. Los partidos más importantes en estos momentos. Y pues a las 7 a disfrutar de este partido de fútbol. A las 5, Argentina contra la selección campeona del Mundial pasado, ¿verdad? Justamente. Bueno, por mi parte es todo. Gracias. Quédese con la programación de Radio Bahía 1470 AM. Esto fue RCE Deportes. Buena tarde. Hasta siempre.
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0: Asamblea número 27 en estos últimos 3 meses. Esperanza, ¿qué te pareció aquí la asamblea?
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0: ¿Para qué sirven las lágrimas? Para empujar el agua rebotada, para limpiar el caudal, para recorrer el lodo que se ha quedado, ese lodo existencial. ¿Para eso sirven las lágrimas? ¿Para qué? ¿Para qué deben tener una función en esta vida? Prometimos no llorar, Palito Ortega. Qué bonito es amar las trovadoras del Mayab cuando las lágrimas ya han escurrido, cuando las lágrimas se han llevado los residuos de el mal de amores que ha quedado estancado. Qué bonito es amar con las trovadoras del Mayab, Y cuesta abajo el maestro Carlos Gardel, él mismo, y Alfredo Lepera. Lepera, sí. Cuesta abajo Carlos Gardel. El perfume de gardenias está al aire y saluda a la señora Rocío. Muchas gracias, Rocío, y también a otra señora Rocío Flores. Gracias por sus palabras, por los colores, por la sensibilidad al escuchar la música de nuestra amada XCB, la música que transmite, ¿verdad?, Nuestra querida XEB. En Tijuana, levantando la mano, y eso me da mucho gusto, en el perfume de gardenias, siempre fieles, siempre puntuales. Gracias. Allá en la frontera de Tijuana, el señor Carlos Alberto, su respetable compañera Cristina Schroeder, Lupita Ruiz Millán, cumpleañera, recién llegó, pues, a los 70, ¿verdad? ¡Ay, qué bonito, Lupita! El payaso Tiliches, David, todos de la familia Lizárraga, muchas gracias. Y Gladys, que también está en este momento estrechando lazos de amistad con Perfume de Gardenias, desde la frontera norte hasta la capital de la República, Ciudad de México. También me voy a permitir irme a Saltillo, Coahuila, para saludar al señor Vicente López, al tío Coahuila, también en sintonía con Perfume de Gardenias. Lágrimas. A propósito de la canción que escuchamos, ¿verdad? A propósito de esa canción, el poema de las lágrimas. Cuando el amor o la amistad le deben a la ternura despertar el alma, y el alma debe aparecer sincera en la mirada, ¿podrán los labios engañar fingiendo una sonrisa seductora y falsa? Pero la prueba real solo se muestra con una lágrima. Con permiso, el perfume sigue al aire. ¿Estamos de vuelta?
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2: En un momento regresamos. La radio fue la gran ventana que permitió al público de México conocer a los grandes artistas de otros países que hicieron furor en nuestros escenarios. Ese fue el caso del puertorriqueño Bobby Capó, que conquistó muchos oídos y corazones más allá de su Caribe natal.

Corría el año de 1949, cuando la música de Bobby llegó a México a través de las ondas hercianas. No obstante, su vínculo con nuestro país ya tenía antecedentes. 3 años antes, el cantante puertorriqueño había grabado Me dices que te vas, una composición del michoacano Miguel Prado.

Cabe destacar que también los mexicanos cantaron sus canciones, especialmente Piel Canela, su bolero más emblemático. Desde su creación en 1949 hasta la actualidad, este tema sigue siendo un clásico indiscutible. Escuchemos la interpretación que hizo de esta canción Germán Valdés Tintán en la película El Mariachi Desconocido de 1953.

0: El ser humano, ¿qué puede hacer durante un día, durante 24 horas? Lo humanamente posible, caminar 40 kilómetros desde el Zócalo hasta Tepoztlán, correr una maratón de 42 kilómetros, nadar 5 kilómetros, dormir 8 horas, comer 3 veces al día y pues todavía quedarán horas libres. En un día un ser humano puede ver 12 películas seguidas, viajar de la Ciudad de México a Madrid y regresar a la Ciudad de México en avión y sobrarán 4 horas. En 24 horas la Tierra gira y usted viaja a 40.075 kilómetros sin moverse. En un día un ser humano, su corazón late 100.000 veces. En un día su boca hermosa, produce 1 litro de saliva y pierde 500 mililitros de sudor. En un día puede usted leer un libro de 300 páginas, 12 horas leyendo tranquilamente, aprender lo básico de una canción en guitarra, hacer 1500 lagartijas, trabajar 8 horas, 3 horas en tráfico y todavía hay tiempo. En un día puedo darte todo el amor que hay en mí. Y pues aquí escuchamos Regálame un día con las hermanas García. Usted evalúe. Regálame un día. ¿Está dispuesto a regalarle un día a la persona amada? Ahí queda la pregunta. Los tres diamantes con Miénteme y Gota a Gota, la pareja romántica de México, Carmela y Rafael en el perfume de gardenias. Pues muchas gracias al señor Isaac Castañeda. Modesto Santos les agradece el que nos permitan ser sus compañeros de esta tarde sabatina. A continuación cruzamos al siguiente pueblo que también lleva por nombre Perfume de Gardenias, a cargo de Carlos Oseguera y Modesto Santos. Quédese con nosotros, no se vaya, por favor. La estamos pasando, creo yo, que bien. Estamos de vuelta.
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2: En un momento regresamos.